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0: muy bien, ya estamos de vuelta después del corte comercial. Son las 6 de la tarde ya, con 8 minutos en todo el territorio nacional. Vamos a matizar un poquito de... así entre los 80s y los 90s. ¿De acuerdo? Un poquito de rockcito. Para matizar la tarde. Y ya se está acabando ya. Nos adentramos en la noche. Esta transición entre más o menos así como el atardecer, donde se empieza a poner oscurito, qué bonito, ¿verdad? Qué saludazo para todos los que están tomando café en este momento, disfrutando así del cielo oscurito. Qué rico un cafecito. Bueno, y la pregunta de esta tarde a esta hora. ¿El cafecito se toma con azúcar regular o con un sustituto, con Splenda o alguna cosa de esas? ¿O sin nada? Así, sin azúcar. ¿Cómo endulza usted el cafecito? Cuénteme. O así, pura tinta nada más, café chorreado y ya, sin nada de azúcar. 6053-1041. ¿Cómo se toma usted el cafecito? ¿Azúcar, Splenda, azúcar moreno o así como quien dice, Stray?
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1: Papillo, el café se toma solo, sin azúcar. El azúcar le mata el sabor totalmente al sabor del café, que es una delicia.

Saludos, excelente programa. Lo escucho todos los días de aquí el sector de Nicoya. Muchas bendiciones y para adelante, que demasiado bueno este programa. Vengo del sector de Sámara y vengo en notaísimo.

0: saludos hoy para Fer Zamora. Samarito. Qué buen rockcito, dice. Mujer larga y fría, de los Hollies. Bueno, esa hoy no la voy a poner, esa la sonamos muchísimo. Ya imaginé a Javi haciendo Charita. Es que esa sí la sonamos mucho, mucho. Hoy no la voy a poner, le vamos a dar un poquito de descanso, ¿de acuerdo? Pero te la cambio por alguna otra, Fer. Mi amigo Stanley. Cafecito con chino. Con lechón y todo. Ya, bárbaro. Armando Rodríguez dice, Marito, sin azúcar. Sin azúcar es como se toma el café, dice. Dice, Marito, mi cafecito no es negro. Mi cafecí, que dice, es de color rubio con espuma. Ya empezamos, ¿ah? Ya empezamos.
1: Puta, qué rico un parcito, weón.
0: Saludos, Gravy. Saludos para José también allá en Puriscal. Ahí está tomándose la tacita de café. Jonel desde Guadalupe. Buenas noches. Saludos desde Guadalupe. Dice, mi nombre es Jonel. Ahí está el café chorreado, dice. Y sin azúcar. Oiga. Chorreando cafecito. Oiga, qué categoría ese café. Ya se me hizo la boca agua. Qué categoría ese cafecito.
2: Listo para disfrutar de un café. Tiene que ser solo. Cafecito puro y calidad. Porque el azúcar y la leche, la crema y todo eso, le quita el sabor, le quita la pureza de la calidad del café. Así que solo el cafecito y con un buen pancito o algún postre o algo así, que no sea muy dulce.
0: Oiga, qué curioso, mucha gente me está diciendo que el café es sin nada. ¿Verdad que solo yo tomo café con azúcar? El mío es café con leche y azúcar. ¿Está bien? Vamos a la música entonces. 6053-1041. Repórteme la sintonía. ¿Cómo se toma usted el cafecito? ¿Con azúcar, con sustituto o así sin nada? Cuénteme.

Qué buena canción esta. Ellos son los irlandeses de YouTube. Se llama Pride in the Name of Love. Qué buena pieza, ¿verdad? Saludos hoy para Betico, para La Colocha también, para Daniela Hidalgo, que están reportándome la sintonía. Saludos para Raquel Velázquez, para Mari también, que está en sintonía nuestra, para Hans. Saludazo para Andrei, para Valentín Aguilar también. Saludos para Mario Galde, que por cierto hoy está cumpliendo años. Carol Picado también, saludos. Laura Bermúdez, Paola Guzmán, el coach Alex Rojas, Karen Cordero también, Olman, un montón de gente reportándome la sintonía. Qué buena nota que están ahí sintonizando el sonido retro de Costa Rica. Andrés Padilla también, Christopher Salas. Saludazo para Jenny Barrantes, para Estefan Granados, Janina. Saludos también para Rebequita Naranjo. Dice Eduardo, Marito con Esplenda. Marito, tírese Hysteria de Def Leppard. .22 Costa Rica. Ya casi estamos llegando a la parte final. Mainito Arce también reportándome la sintonía. Ahí me está mandando la fotografía bien emperillado a través de MyTuner. Ahí por el aeropuerto hacia Liberia, dice. Dice por acá también Alfred. Marito, ¿qué matiz ese último set? Solo calidad.

Ellos son los Men at Work. Se llama Down Under. Saludos para Angie, allá en Santana. Dice, hola Marito. Aquí siendo presente, a punto de entrar a clase. Dice, Marito, a mí el café me gusta con leche en polvo y azúcar. Angita, usted de las mías. Usted del team mío. Leche en polvo y azúcar. Aunque a veces sí me gusta negro, dice por acá. Eso depende de lo que me vaya a comer. Saludos y bendiciones para todos. Todavía no estoy en ese nivel de tomármelo sin azúcar. No, yo tampoco. Eso es para los ninjas, los que toman café con azúcar. Todavía no estoy yo en esa gradita. Mi amigo Gabriel allá desde Houston, Texas, desde la paila del petróleo, reportándome la sintonía. Saludos, Gabo. Qué buena pieza esta.

Tony, voy con los últimos saluditos entonces. Para Kimberly Méndez. Para Julie Martínez también. Mi amigo Henry Torres, reportándome la sintonía. Olvan. Paulita también, saludos.

dice por acá, Marito, un saludo para los coyotes de la misma loma, en Piedades de Santana. Muy bien, llegamos a las 6:30, entonces llegamos ya oficialmente a la parte final. Ya yo me quedé sin tiempo, entonces hasta acá llegamos con esta edición de La Ruta de Escape. Como siempre, esperando que lo hayan disfrutado bastante, hayan matizado buena música. Su amigo y servidor, el DJ Mario Valverde, se despide. De momento quedan con la programación habitual de la radio. Saludos para todos los que todavía están ahí en carretera. Bueno, ya casito se acaba la jornada laboral. Y bueno, los que todavía les queda un buen ratito, que me les vaya muy bien. Dios mediante, nos escuchamos mañana a 4:00 en la tarde. Como siempre, un verdadero placer poderlos acompañar. Sigan en sintonía de la Radio Retro del País, Onda Brava Radio. Nos estamos escuchando pronto. Que tengan una bonita noche. Chao, chao.

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1: Hoy es martes, martes de la cultura retro de Costa Rica. Martes en que Carlos Piedra les dice, ¿qué tal? ¿Cómo están los fiebres de las mezclas? Que nos reunimos aquí a las 10:30 AM de lunes a viernes por la más retro de Costa Rica, Onda Brava Radio. Recuerden, ¿fue usted bailador? Ah, ¿tuvo la oportunidad de marcar sus mejores pasos en alguna pista de baile de la discoteca en San José? 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Lugar que próximamente daremos a conocer para revivir las mejores discotecas de los 70s, 80s, 90s y un poco más, con DJs originales de la época. Así que preparados y preparadas, ahí en mi TikTok o acá por el programa les estaré dando toda la información para la preventa, ya que así se hará. Ese va a ser el proceso que vamos a utilizar para esta primer tarde juvenil, ya que tenemos un cupo apenas para 300 personas y sabemos que esto va a jalar más. Ok, vámonos. Hoy hay cultura retro y hay buen rock para iniciar esta sesión martes. Y les tengo saludos a mitad del programa. Oiga.

0: cuñado. ¿Y sabe qué? No vamos a perder la nota porque lo que viene no es jugando. Hoy nos vamos con tres sets buenísimos para esta sesión martes acá en Música de Transeta. Y no olvide, no. ¿Cómo que usted escucha esto y se me hace la boca agua por tener esos mixes? Pues usted puede tenerlos. Oiga, estos mixes y más, porque es una llave de 64 gigas, sino que lo diga Alejandro Quesada Charpentier, quien va a repartir buenos beats allá en Puriscal. Don Alejandro ya encargó su colección. Gracias, Alejandro, por apoyarnos. Ese es el apoyo, esa es la retribución de su parte a este trabajo que no termina. Porque hacer la selección de mixes para programarles diariamente, hacer la selección de los temas para hacer los mixes, editarlos, créame que lleva su rato. Pero claro, cuando usted ama la música como yo la amo y le fascina transmitirla a través de la radio como yo lo hago todos los días acá, pues uno lo que siente es una satisfacción donde la gente le dice: yo quiero tener esa música, quiero tener también la colección de Disco Estudio 89, quiero tener también la colección de la desaparecida Sonido Latino FM, quiero tener la colección de la desaparecida Radio 1000 y un montón de cosas más. Así que 84 70 79 21, y esto viene roqueado en nuestro idioma.
1: Tengo una buena canción para cantar, a ver.

y cura. ¡Qué motivación! Y cerramos con La Bamba, este buen set de pop rock en español en sesión martes de música de Transeta. Vea, vea, escúcheme. Tiene usted el hotel, tiene usted un bar-restaurante. Va a cumplir años y quiere una fiesta, claro, ojalá sea más de 30. Déjenos convertir su lugar donde usted quiera hacer el evento en una verdadera discoteca de los 80s. No se trata solo de llegar y poner retro y retro, no. Se trata de darle el sentido que vivimos en carne propia que se le daba a la discoteca de los 80. ¿Por qué? Porque estuvimos ahí, lo programamos, pusimos a bailar la gente y eso nos gustaría compartirlo con sus clientes. Así que, ¿qué le parece si me llama al 8470-7921? Es la línea directa también donde usted contrata los servicios de este servidor y los DJs de la cultura retro de Costa Rica. Master Replay, el proyecto original. Vamos a cerrar esta sesión martes con una recopilación que me manda directo a aquellos años en que yo tenía o tuve el honor de ser el locutor en las tardes de Estéreo Continental 89.9 y por las noches les mezclaba en Disco Estéreo 89. Pero en esas tardes noventeras, un montón de estos temas que usted va a escuchar a continuación en esta recopilación, que es de lo nuevo que se incluye en nuestra colección de Llave Maya. En aquellas tardes tuve la oportunidad de estrenar y programar más de uno de esos temas que usted

estos mixes, los puedes tener. Ponle un mensaje a Carlos Piedra para que te los envíen en una llave maya. Anota el número 8470-7921. Repito, 8470-7921.

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Dicen que todo lo que existe en el universo nace de la intención. Y la gran pregunta hoy es, ¿cuál es nuestra intención? ¿Cuál es la intención de lo que hacemos? ¿Cuál es la intención que tenemos para el día de hoy? ¿Dónde nace esa intención? ¿Es una intención egoísta o es una intención generosa? ¿Cuál es tu intención? Buenos días con buena música, mis amigos. Mi nombre es Jonathan López. Saludos acá desde la burbuja roja de Onda Brava Radio. Saludos desde una nublada.

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1: Buenos días con buena música.
2: Y vuelvo a hacerte la pregunta, ¿cuál es tu intención?

0: Y la gran pregunta, ¿cuál es tu intención? Buenos días con buena música, gente, saludos a toda la gente que está por ahí reportándome la sintonía. Saludos a don Eric Fernández allá en Esparza, mi amigo Max. Saludos a Luisito allá en Moravia.
1: Estoy segura.
0: Saludos a mi amiga Mayra, ¿cómo está Mayrita? Saludos Carlos Vega, ahí rumbo San Ramón. Saludos a don Mauricio, toda la gente allá en la municipalidad de Santa Cruz. Saludos a Gordillo, allá en Nuevo Arenal, que dice que está lloviendo. Agua fría desde el Arenal. Mañana fría, dice. Mañana fría. Con lluviecita. Qué rico, mande lluvia para acá. Saludos ahí también para Juan Carlos Sancho, ahí reportando sintonía. 6053-1041 es el WhatsApp. En profundo este tema de la intención, porque a veces uno ve caras pero no conoce las intenciones de las personas. Dicen que Dios o el ser superior mira las intenciones del corazón de las personas.

interesante porque el tema de la intención, en el fondo siempre la intención de todos es estar felices. Aunque muchas veces esa felicidad es una felicidad egoísta, como solo para nosotros y no nos importa lo que a los demás les pase. Pero cuando la intención es pura, la felicidad es para todos. Es como caminar por una pradera hermosa y de repente ves una flor bonita y quieres agarrar la flor y dejártela para ti. Decía un sabio que la sabiduría es dejar la flor ahí para que todos la disfruten. ¿La intención tuya es dejarte la flor solo para ti o compartirla con los demás? ¿Cuál es la intención? Al fin de cuentas, siempre la intención se resume a esa felicidad que todos deseamos, pero ¿la queremos solo para nosotros? ¿O la queremos compartir con todos?

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9: Buena música.

buena música, me dice mi amigo Jairo. ¡Saludos, Jairo! Saludos allá hasta la bella tierra de Campos de Oro, allá en las alturas. Y saludos hasta Arandayure, a Amy, que está por ahí escuchando también. Saludos a Diegón, ahí llegando a Quepos. Dice que hoy no está lloviendo. Saludos a mi amigo Carlitos Méndez. ¿Cómo está? Buenos días. 6053-1041, el WhatsApp. ¿Cuál es tu intención el día de hoy? Es una pregunta profunda. Pero quizás la respuesta a esta pregunta le dé mucho más sentido a lo que hacemos.

Se llama The Return. Qué buena pieza esta también. Saludos a mi amigo Alberto allá en Miramar, reportando sintonía. Saludos a mi amigo Sergio. ¿Cómo está, Sergio? Buenos días. 6053-1041 es el WhatsApp para que nos reporten la sintonía de... y nos cuente desde dónde nos escucha usted, que es un gasparín, una gasparina, siempre haciendo el llamado a los gasparines a que se manifiesten. Mucha gente que siempre nos escucha y nunca nos ha escrito, nunca, pero nada. Y para nosotros de verdad es una gran alegría. Si usted quiere darnos una alegría, hacernos sentir bien, hacer que tenga más sentido lo que hacemos, repórtenos la sintonía. Y hablando sobre el tema de la intención, que les digo ahora, les voy a contar una historia un poquito larga, pero ahorita se la voy a contar bien. Un poquito larga de algo que me pasó a mí hace muchos años cuando empezaba con toda esta loquera de la radio, que en los inicios mi intención era solo, pues, algo que a mí me gustaba y punto. Tal vez no me interesaba tanto lo que pudiera hacer por los demás. Pero eso me cambió la vida. Y me di cuenta que la intención mía debía ser otra. Sigan sintonía, ahorita les cuento la historia.

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1: Bueno, hoy les traigo un tema profundo de analizar sobre la intención. Las intenciones son las que construyen el mundo. Las intenciones son las que hacen que las cosas vayan en una línea u otra. Como les explicaba ahora, decía que la intención muchas veces puede ser egoísta o puede ser una intención generosa. Es el hombre que camina en un campo y ve una flor hermosa y la quiere tomar para él y dejársela solamente él. O aquel que decide dejarla ahí para que todos los que pasen admiren la belleza de esa flor que hace que ese campo se vea simplemente hermoso, como para una gran fotografía. Es el escenario perfecto para un video, no sé. Y cuando uno empieza a entender la intención, muchas cosas cambian en la vida de uno. Y les cuento una historia que me pasó hace quizás unos 17 años atrás, cuando iniciaba con este proyecto de la radio y todo. A mí toda la vida me gustó lo de la radio y todo el tiempo pensaba en que qué bonito poner música y todo, porque me gusta la música, me gusta esto y todo, pero no tenía todavía una intención más que hacer algo que a mí me gustaba. Algo que a mí me gustaba, me llenaba, me gustaba a mí, nada más. Y si a la gente le gustaba la música, pues qué bien. Pero realmente la intención era egoísta. Un día, en aquel tiempo no existía WhatsApp ni nada, y un caballero, Mauricio se llama él, me escribió al Messenger. ¿Se acuerdan? El Messenger de Hotmail que existía antes, hace tiempos, ¿verdad? Y él me escribió y me dijo que me estaba escuchando en Turrialba, que él me escuchaba desde hacía ya algún tiempo atrás, que ya tenía pues algunos años de haber empezado con el proyecto Onda Brava, pero pues como les digo, lo hacía de una manera egoísta, simplemente ponía música y eso, ¿verdad? Pero no me interesaba mucho lo demás. Pero este caballero me contó una historia que me dejó pensando del poder que tenía en mis manos. Él me contó que él se había ido a los Estados Unidos y que allá se sintió dueño del mundo, que todo le estaba saliendo súper bien. Y un día se enfermó. Y cuando fue al médico, para sorpresa, le descubren un cáncer. Esto pues lo llevan a hospitalizarlo y a un proceso súper complicado de salud. Y eso hizo que su madre lo fuera a visitar allá. Y estando allá, pues la mamá no se podía quedar y pues era un proceso difícil de llevar y todo eso. Y entonces él lo que puede hacer es conseguirle una computadora a la mamá y él tener una computadora en el hospital y comunicarse a través de la internet, de Skype y esas cosas que había en ese tiempo, el Messenger. Dice que ahí descubrió el Onda Brava. Descubrió una emisora de Costa Rica que ponían buena música y que a veces me escuchaba a mí hablando en la mañana de Guanacaste y de lo bonito que era Guanacaste. Y toda esa música le recordó su juventud y se llenó de motivación para vivir. Me contaba Mauricio que él deseaba volver a Costa Rica, recuperado. Y deseaba conocer Guanacaste, y deseaba vivir con su familia, y deseaba vivir. Dice que la música lo contagió de ganas de vivir. Dice, usted me salvó la vida. En ese momento, aquel joven egoísta que no entendía lo que hacía a través de la radio, solo lloraba del otro lado de la computadora leyendo lo que este hombre desconocido le escribía. Lo que yo empecé a hacer de manera egoísta, tenía la capacidad de poder afectar positivamente la vida de otras personas para traer felicidad, imaginación, que podía transformar una vida moribunda en una vida llena de esperanza. Él me escribía desde el agradecimiento porque ya había llegado a Costa Rica, se había recuperado, estaba con su familia. Dice que le tomó mucho tiempo volver a aprender a hablar, volver a aprender a caminar. Después de todo lo que pasó en ese periodo recuperándose del cáncer. Y en ese momento la intención mía de sentarme todos los días detrás de este micrófono cambió completamente. tal vez la radio sea un medio de comunicación conocido por muchos, pero si este medio de comunicación sirve para hacerle a usted mejor la vida, esa es mi intención cada día de sentarme aquí. Gracias por poner atención y por escucharnos, porque si esto es para hacerle la vida mejor, ya tuvo sentido mi trabajo.

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Ellos son los españoles de Locomías, llama Loco Box. Saludos a mi amiga Laurita allá en Guásimo Limón, Caribe costarricense. Saludos a don Carlos Méndez. Gracias, saludos a mi amigo Miguel Manuel allá en Brasil. Michael Rojas, ¿cómo está mi hermano? Saludos a don Jimmy Madrigal, un abrazo fuerte para él y todos sus compañeros de la Fuerza Pública. Mi amigo Albert allá en Pérez Celedón. Me dice el hombre de los repuestos. Saludos a Albertito allá en Miramar. Saludos a mi amigo Chico Pérez, el hombre del montacargas allá en Nicoya. ¿Qué me dice Chico Pérez? Saludos a don Eduardo Guzmán. Gracias por estar en sintonía. Ahí sembrando árboles. Qué manera, Eduardo. Un saludo muy especial para Jorge. Nos escucha allá en Tres Ríos. Pura vida, Jorgito. Bienvenido a la familia, hermano.

bueno este tema. Pachanga, versión aquí de Los Vampiros y DJ Dero. Saludos, José Joaquín, reportando en sintonía ahí tempranísimo desde Escazú. Saludos al amigo Cala, Cala, Cala, que me dice Cala. Ahí está el hombre en sintonía, mi amigo Cala, reportando desde Pavas, pura vida. Saludos a mi amigo Carlos Luis, ahí recolectando pepinos, trabajando en el campo allá en la bella zona de Aguas Claras. Saludos para Sandra, Melquis y toda la gente que está por ahí ayudando, ¿ah? Pura vida, saludote grande allá hasta la bella tierra de Aguas Claras, Upala. Roberto, ¿qué me dice Roberto? Mire, qué bien lo veo, Roberto. Rumbo Jacó, ruta Orotina Jacó. De manera, mi amigo Roberto, saludote grande. Saludote grande a mi amigo Didier también. Un abrazo, mi hermano, un abrazo, papá. Ya casi nos vamos para Guatemala, Didier. Ya casi, ya casi. Saludote grande, mi amigo Stanley. Buenos días. Tomando un cafecito y todo.

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son Brandon Mónica, se llama The Boy's Mind. Qué buena pieza esta. Saludos, Don Tavo Alvarado. Ahí tengo a mi amigo Correcaminos Mora. Ya me dice Correcaminos, Correcaminos, Correcaminos me copia, Correcaminos me copia. Dice, salúdeme por favor a Laura Cuña y al oficial Alex Álvarez en San Carlos. Full sintonía, saludos, Laurita, y saludos, Alex. Pura vida.

Se nos vamos hasta Italia con el señor Giovanotti, Serenata Rap. Saludos a mi amigo Mauricio Jan Heredia reportando sintonía. ¿Qué me dice? Saludos a Francisco José Álvarez también.

0: Serenata Rap. Saludos hasta Golfito, mi amigo, el Capitán Martín. Ya reportando sintonía desde su yate. Me dice Capitán. Saludos allá hasta la Marina de Golfito. Saludos allá a Tabito Alvarado, que se le vinieron buenos recuerdos con la música. Saludos, Stanley. ¿Qué me dice Stanley? Pura vida. Ya está el cafecito, sí. Rico cafecito con unas empanadas de queso. Ah.
1: Serenata, rap, serenata.
0: Mi amigo Carlos Mora, ¿qué me dice? Saludos, dice que está fría la liga.
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0: Que rico una parrillada, Carlitos.
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0: Saludos a don Carlos allá en Alajuela. Saludos, Dieguito Soto, ¿cómo está? Buenos días, Dieguito.
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0: Así que le mande un saludo a la oficina del BCR de cajeros automáticos, en especial a Careniño. Saludos ahí en Careniño, toda la gente del BCR ahí, cajeros automáticos. Siempre conectados. Saludos hasta Nicoya, pura vida, muchachones. Buena vibra a toda la gente linda de Nicoya, se les quiere un montón. Igual la gente del BCR allá en Santa Cruz, en Tamarindo, acá en Liberia. Un montón de amigos que tengo el BCR en Cañas. Todo lado, mucha gente del BCR, amigos. A los remeseros del BCR también. Saludos a mi amigo el Motomán.

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Nuestro WhatsApp es el 60531041 y le invito a que me reporte la sintonía, que me cuente desde dónde nos escucha. Saludos a mi amiga Ida. ¿Qué me dice Ida? ¿Qué fue lo que usted escuchó? 60531041 el WhatsApp. Repórteme la sintonía. Dígame desde dónde me escucha. Si usted es un Gasparín o una Gasparina, pues para mí será un honor conocerle y saber de que usted nos escucha en algún lugar de Costa Rica o fuera de Costa Rica. Que ya tiene tiempo de escucharnos y que le gusta la radio, pues buenísimo eso, ¿ah? ¿Eh?

Qué bueno, nota mi amigo Cetillo. ¿Qué me dice? Saludos, allá está San José de la Montaña. Gran mecánico ahí, de especialista en Peugeot, ¿eh? Mi amigo, el famoso Cetillo. Mira, y hablando de Gasparines, ¿quién aparece por ahí? ¿Cómo está, doña Sonia? ¡Saludote! Saludos a Hammer allá en New Jersey.

0: Qué buena pieza esta, Seal Crazy. Año 1991. Saludos a mi amigo Don Ronald Alpizar, ahí reportando sintonía. Me dice Don Ronald, le copio.
1: Yona, buen día, aquí conectadísimos. Estamos en ruta y vamos por el lado de Piedades de Santana. Bueno, yo soy proveedor de centro turístico La Chimba. Eso se ubica aquí en Piedades de Santana. Y vamos haciéndole y escuchándole mejor como siempre. Buen día para todos.
0: Eso, mi amigo Ronital. Saludos allá al primo Gerardito. ¿Qué me dice Gerardito? Saludote grande, hermano.

0: pieza esta. Buen piezo. Un saludo, mi amigo Leo. ¿Cómo estás?
1: Venga, Jonathan. Saludos a todos. Feliz ombligo de la semana. Feliz miércoles. Espero que todos estén bien. El que anda buscando trabajito, que encuentre trabajito. Y el que tiene, que lo cuide.
0: Eso.
1: Esto está feo.
0: Saludos. Pura bien, mi hermanazo.

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Buena versión, ¿eh? Buena versión. Mario no se queda picado, dice, ¿dónde salió esa versión? Bueno, es un proyecto que italiano se llama, ellos se llaman Pink Project, y la canción se llama Disco Project. Es una combinación ahí, como una mezcla, estilo Alan Parsons con Pink Floyd. Saludos ahí a mi amigo Don Rodolfo Sánchez, que le manda un saludote, dice, a su amor Mariela Vargas, que cada día la ama más allá en Concepción, en San Rafael de Heredia. Saludote grande. Gracias ahí por el reporte de sintonía. Saludos a mi amigo Diegón ahí matizado con la pieza. Y me voy despidiendo de esta hora de programación con un temita aquí matizador, medio misterioso. Ya venimos con el cassette de 90. 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

Bienvenidos al cassette de 90 el día de hoy, miércoles 27 de mayo. Iniciamos con la música nacional de la agrupación Cadejo, se llama Sola. Qué buena pieza esta, muy buena pieza. Y bueno, hoy vengo con un cassette de 90 con música nacional. Bueno, venimos a recordar un poco de música de artistas nacionales. Y vamos a hablar de algo que también está haciendo el ICT acerca de Costa Rica, y es algo que también vale la pena hablar, porque ayer estaba con mi esposa ayudándole a hacer unos picadillos. Estaba haciendo un picadillo de chayote, un picadillo de papa, un picadillo mixto ahí. Y pues ahorita el ICT está con una campaña de la ruta del picadillo. Aunque no estoy muy empapado de qué es la ruta del picadillo, ni en qué consiste, ni nada, me puse a pensar que una de las gastronomías típicas de Costa Rica y que varían según las regiones es el picadillo, el famoso picadillo. Los picadillos nacen de mil cosas. Imagino que en aquellos tiempos en que nuestros abuelos vivían en los campos y tal vez no tenían muchísima variedad de cosas para comer, y tal vez lo que encontraban por ahí, había cosecha de chayotes. Había cosecha de, no sé, zapallos, picadillo de zapallo, picadillo de papa, picadillo de zanahoria, picadillo de todo lo que sea, picadillo de vainicas. Qué rico, ¿ah? Montones de picadillos que existen, ¿verdad? Picadillo de arracache, picadillo de papaya verde, picadillo de raíz de chayote, picadillo de raíz de papaya, picadillo de... ya se me olvidan de tantos picadillo y chicasquil, que por cierto me deben uno desde hace años. No sé a qué sabrá, o sea, sé que es una hoja, pero nunca lo he probado. Pero hoy vamos a hablar de picadillos, de esos picadillos exóticos, de esos picadillos deliciosos. A mí me encanta el picadillo de papa. No sé por qué me encanta el picadillo de papa. Tiene sus variantes: hay picadillo de papa con carne mechada, hay picadillo de papa con carne molida, hay picadillo de papa con chorizo, picadillo de papa con que le ponen hojas de mostaza. Riquísimo ese hojas de mostaza. Tengo añales de estar antojado de querer comer eso, ¿verdad? Y no he podido comerlo desde que era un niño. Creo que fue la última vez que probé eso. Esas hojas de mostaza le dan un sabor delicioso, ¿verdad? Pero me encanta el picadillo de papa. Y me acuerdo una vez incluso que estaba yo en Nicoya, en el Banco Popular, haciendo un trabajo, y precisamente en ese momento estaban haciendo un rezo y llevaron un picadillo de papa delicioso, y se quedaron sin tortillas, y yo terminé de hacer el trabajo que estaba haciendo y llegué y ya estaba la gente comiendo y todo, y probé ese picadillo de papa tan rico, y donde se acabaron las tortillas, ¿sabes qué? Yo fui a comprar más tortillas y todo para seguir comiendo ese picadillo, hasta sobró y me dieron para llevar a la casa y todo. Buenísimo ese picadillo de papa. Y hoy vamos a hablar de los picadillos, de esos picadillos que tienen sus abuelas, las recetas secretas, sus mamás, esos picadillos que existen solo en su comunidad, esos picadillos que tal vez poca gente conoce, etcétera, etcétera, etcétera. Hoy vamos a hablar de los picadillos y vamos a disfrutar de la música nacional acá en el cassette de 90. 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Vámonos con los Bantonigueto, esto se llama Tu Arca, nos vamos hasta el Caribe costarricense. ¡Au!

0: Sonido Nacional, ellos son Patterns. Ese fue el gran, primer gran éxito. Esto la sacaron del estadio, se llama Burning Man. Sí, hecho en Costa Rica. Como el picadillo. Lo que estamos hablando hoy. Ayer me escribió un amigo oyente, me dice: Jonathan, mira, necesito que me pase el número de Morforama, porque la verdad que, jue, mi hermano, no estoy durmiendo nada bien. Y tras de eso pasa trabajando. Es una persona que trabaja muchísimo y a veces asoleado, trabajos duros y todo, horas manejando también. Pero lo más justo es que usted llegue a descansar, ¿verdad? Llegue, se baña y se acuesta y ¡ay, qué rico!, ¿verdad? Y se levanta, ¡ay, qué rico que descansé!, ¿verdad? Pero qué duro es levantarse, que le duela la espalda, que le duela el hombro, que le duelan las costillas, que le duelan las coyunturas, todo, ¿verdad? Me duele hasta el pelo, dice. Usted necesita descansar bien, dígame usted. ¿Usted descansa todos los días? Claro, todos los días tenemos que acostarnos a dormir. ¿Cuántas horas pasa usted durmiendo? La mitad de su vida. La mitad de su vida. ¿Y sobre qué colchón está usted descansando? ¿Sobre qué colchón está usted descansando? Ah, desde que se casó hace más de 20 años, el mismo colchón. No, ese colchón ya cumplió su vida útil. Yo le recomiendo que usted se regale un colchón de Morforama. De verdad, se lo digo, que usted se lo merece. Tanto trabajo que usted hace todos los días merece por lo menos un buen descanso. Uno descansado se levanta al día siguiente con mejor ánimo y todo cambia, hasta mejora la salud. 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Ok, pues estamos hablando de picadillos, vamos a ver qué me dicen por acá, los picadillos. Manfred, hábleme de los picadillos, mi hermano, buenos días.
1: Buenos días, Jonathan. Yo soy oriundo de San Carlos y tradicionalmente en nuestra tierra se prepara desde muchos, muchos años atrás el picadillo de raíz de papaya. Por lo general en los turnos de los santos en las diferentes comunidades de la región de San Carlos se puede encontrar ese picadillo.
0: Qué rico. Que
1: es buenísimo.
0: Buenísimo.
1: Se prepara con la raíz de la papaya. Se tiene que sacar la papaya, se tiene que lavar muy bien, se tiene que moler, se tiene que cocinar durante muchas horas, se hace con cecina de res y la verdad que, y con papa, y es un mundo de trabajo, pero la verdad que al final el resultado es increíble. Se hace con tortillas, como dice usted, el otro picadillo, y la verdad que es algo delicioso. Yo vivo en el Valle Central y por lo general aquí cuesta muchísimo conseguir la raíz de la papaya, pero cada vez que puedo siempre lo consigo y la verdad que es sentarse a recordar tantas, tantas cosas bonitas de la tierra de uno. También lo utilizaban para los novenarios de los difuntos e incluso en cierta época lo utilizaron para lo que fue las bodas.
0: Qué bueno, ese picadillo de raíz de papaya, yo lo he probado, me encanta. A mí en lo personal me encanta. También lo comen mucho por el lado de Grecia, Sarchí, por ahí. Lo comen mucho ese picadillo. Ronald Alpizar, picadillos, hermano, cuénteme.
2: Qué bueno es el tema, Jonah. Vieras que yo lo digo y, bueno, es muy conocida en el pueblo mi hermana. Tengo una de mis hermanas, ella es especialista en el picadillo de Chicasquil.
0: Chicasquil.
2: Acá cuando bueno, allá en mi pueblo cuando se hacen fiestas, ella le piden siempre Pikachu Chikachín porque se venden en las fiestas patronales, bueno, a cantidades, y bueno, todo el mundo queda súper complacido con esos gallos de picadillo, porque bueno, Pikachu Chikachín de mi hermana es, bueno, es de muy buena calidad y muy conocido. Y hablando de picadillo, si has comido este el picadillo de ococa o de ciprina.
0: Ajá, ¿no?
2: Mi mamá, hey, de toda una vida nos daba ese picadillo de las ciprinas o las ococas. Es muy rico, demasiada vitamina tiene, pero bueno, son cosas que casi nadie conoce.
0: Eso es algo que yo no sabía que se hacía, ¿verdad? Hay picadillos de cosas que uno no tiene idea, y pues nuestros abuelos y abuelas sabían hacer picadillos de cosas que ya ni siquiera se encuentran en ningún lado. Vamos a hacer que saludos a mi amigo Gerardito Porras. Saludos desde Saba, en La Uruca, pura vida. Mi hermano, gracias por estar ahí en sintonía, mi amigo Gerardito. Vamos a hacer que me dicen por acá, Rodolfo, buenas.
3: Muy buenos días, espero todos ustedes estén muy bien, tanto en cabina como los radioescuchas. Los saluda Rodolfo desde Curridabat. Bueno, mi señora madre, de Dios goce, el picadillo que hacía era el famoso picadillo de pitos.
0: De pitos.
3: Que es la florcilla que tira el poro. Riquísimo, pero riquísimo, ya eso.
0: ¿En serio?
3: Cuesta verlo. Sí. Tengo añales de no probarlo. Y también, si me hiciera el favor, yo a mí me puede complacer con alguna canción del Guato y Pura Vida.
0: Pura Vida.
3: Estamos tirando nacional. ¿Qué más que el Guato y gracias?
0: Pura Vida, Rodolfito, oiga. Mi papá decía que de eso se hacía picadillo. Yo nunca lo probé. Él decía que la abuelita de él sí lo hacía. De esos cuchillitos. Eran unos cuchillitos rojos que tira el poró. Bueno, ah. Estamos hablando de picadillos. 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

0: la Avenida Central de San José. Y ahí se inspiró esa canción de Inconsciente Colectivo, Banda Nacional. Eran otros años también, que la Avenida Central era como el corazón de San José. Ya pues algo ha cambiado. Incluso el otro día estaba viendo un reportaje que muchos negocios están yendo del centro de San José porque ya la gente no quiere entrar al centro de San José a hacer compras ni nada, ¿verdad? Interesante cómo cambian las cosas. Avenida Central, acá en el Casete 90, en este programa el día de hoy, donde estamos hablando de picadillos. 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Bueno, vamos a ver. 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Bueno, vamos a ver, picadillo. Vamos a ver qué dice Michael. Michael, hablando de Tilarán, le copio, hermano.
1: Salud, mi hermano Jonathan. Y ahí para la audiencia, Onda Brava. Mae, picadillo de banano, mae. Excelente. Picadillito de banano. Buena carnita.
0: Qué bueno, sí.
1: Mae. Y una espumosa a la par. No tiene comparación.
0: Pura vida, mi amigo Steven, pura vida, mi hermanazo. Saludote grande para mi amigo Steven Papillo, allá en Santana. Muchas gracias, Papillo. Pura vida, Wilfrido, ¿cómo está? Dice, lo mejor, el picadillo banano verde con choricito, buenísimo. ¿Ah? Qué bueno, ¿ah? Qué bueno, qué bueno. Vamos a ver qué me dice por acá mi amigo Leo. Leo, ¿usted qué? ¿No hace picadillo? No, usted solo parrilla. Vamos a ver, mi amiga Zucarita, mire, Zucarita, ¿cómo está Zucarita? Qué manera, mi amiga Zucarita. Muchas gracias, Dios la bendiga. Gracias, gracias ahí por ese mensaje ahí. Fuerte abrazo para vos. Saludos, mi amigo Graybin. ¿Qué me dice Graybin? Picadillo.
2: ¿Qué dice Jonathan? Buenos días. Buenos días a toda la familia de Onda Brava. Un abrazo a la distancia. Dos picadillos. Mi mamá hacía uno de papas con hojas de mostaza.
0: ¡Qué rico!
2: Incluso hacía tamal de eso, con esa misma picadillo se lo ponía el tamal.
0: Uf, debe ser buenísimo.
2: Y mi favorito de toda la vida del mundo mundial es el picadillo de ayote tierno con elote. El grano de elote.
0: Sí.
2: Y usted le puede hacer una tortica huevo, la parte en pedacitos, se la echa. Ah, bueno, y eso lleva leche. Termina siendo un caldo. Hay gente que lo hace seco. El picadillo lo hace seco, pero mi favorito es con leche.
0: Como un guiso.
2: Y cuando uno está en el campo, uno le corta los quelites de la mata de ayote, que son las puntas. Le corta unos dos, tres deditos de las puntas y se las echa también a la sopa esa o al picadillo. Vea, eso usted toca el cielo.
0: Hay que probarlo.
2: Un abrazo a la distancia, hermano. Y a toda la gente, que Dios nos bendiga.
0: Pura vida, Graving, se oye buenísimo eso, qué interesante. Nunca lo he probado así, sí sé más o menos cómo es ese picadillo. Creo que mi mamá en algún momento dice, pero este tiene como unos detalles, eso de los quelites y eso de la torta de huevo y todo eso, le da como un plus especial, ¿verdad? Qué bueno, voy hablando de picadillos por acá, 6053-1041, don Cristian Rojas, le copio.
3: Buenos días, Jonathan y gente de Onda Brava. vamos a hacer un aporte ahí de picadillos también, que yo recuerdo chiquitillos. El famoso picadillo de papa con chicasquil, que eso era riquísimo, porque tenía, el chicasquil le daba como un acidito ahí al picadillo, y era mortal. Más así como lo preparaba mi abuela, que lo preparaba en una cocina de leña.
0: Ah.
3: Quedaba espectacular. Y también unas tías mías por parte de mi papá, que cocinan espectacularmente el famoso picadillo de arracache. Ah, no sea tan ingrato. Un buen arracache con unas tortillitas.
0: ¡Qué rico! ¡Qué rico!
3: Se vuelve loco uno comiendo.
0: Hablando de arracache, un gran saludo a mi amiga doña Evelyn allá en Sacramento, en Soa la Campesina, y venden gallitos de arracache. Ir allá a comerse un gallo de arracache allá a Sacramento. Claro, ah, no, hombre, buenísimo. Ahí venden muy buenos gallos de queso, un simple gallo de queso, qué rico, ah. Pura vida, bien, saludos, mi amigo Cristian. Bueno, ya hablando de picadillos por acá, 6053-104, un picadillo de chayote. Picadillo de chayote es un picadillo muy saludable. Hay muchas versiones, hay un picadillo que es con leche, otro que es normal, se le pone, algunos le ponen otras cosas como vainicas y carne molida, etcétera. Hay otros que le ponen maíz dulce, hay gente que le pone zanahoria, hay solo picadillo chayote con, y nada más chayote y carne, nada más, muy bueno también. Qué bueno, el picadillo chayote. Vamos a ver qué me dicen por acá, mi amigo Jamer, ¿cómo estás?
4: No, buenos días, como siempre, excelente tema hoy. Yo me acuerdo, ya mi madrecita falleció hace 6 años y medio, y ella tenía una mano para hacer el picadillo de papa con carne molida, pero lo hacía pesadito con carne molida.
0: ¡Qué rico!
4: Y vieras que para los rezos del niño o para alguna actividad, le encargaba, más de una vez le encargaba.
0: ¡Ah, sí!
4: Ese picadillo era muy adictivo, muy rico, con unas tortillitas caseras. No hacía tan bárbaro.
0: Un
4: fuerte abrazo a toda la audiencia de Onda Brava.
0: Qué buena palabra esa, adictivo, así, adictivo, porque la verdad que usted llega y se come un gallito de eso y dice, uy, pero qué es esto tan bueno, a uno, y una vez llega a ver, si hay más, usted llega y dice, no, que le hagan una tortillita, no, usted va a ir a ver si hay más, porque son buenísimos. Vamos a ver qué más me dicen por acá. Liz, dice, saludos, reportando desde Río Caña, Santa Cruz. Dice, Luis, Misra, Pablo, Saúl, Aria y Angel, por ahí, escuchando, dice, mi mamá hace uno de vainica, zanahoria y papa con carne molida, y hace otro de chayote con leche, con culantro, delicioso, Liz, qué rico, un picadillito, es con tortillita casera, recién hecha, así, eso que se infla la tortilla, ay, ay, ay, esa tortillita que se infla, y una vez se la sacan así, el comal infladita, y le ponen de una vez ahí, y ahí está el... una tacita con el picadillo para que se sirva. Se le hizo la boca agua, ¿verdad? A más de uno se le hizo la boca agua. Sí, es que los picadillos aquí en Costa Rica yo diría que son, pues por algo el ICT está haciendo esta campaña. Ojalá, debo averiguarme más de qué es esa campaña. Vamos a ver qué me dicen por aquí desde San Carlos. Buenas.
5: Hola, Jonathan, saludos gente de Onda Brava. Aquí adjunto una foto, seguramente no lo han probado, pero es la flor moradita del madero negro. Es un picadillo especial.
0: ¿En serio? Oiga usted, eso yo no sabía que se hacía picadillo de eso, ¿Qué manera, Vamos a ver qué me dice don Ronald. Dice, ¿qué me dice Jonathan? Estás antojando a la gente hoy. No, si el otro día que estábamos hablando de salchichón, no crea, más de uno fue a comprar salchichón. más de uno se quedó con no se quedó con el antojo, ¿verdad? Yo hoy estoy hablando de picadillos y sabe que yo hoy traigo picadillo, traigo un picadillito de papa ahí, que me voy a dar el gusto, Saludos a Edwin, ¿qué me dice Edwin? 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Le copio, Edwin.
6: Buenos días, Jonathan y gente linda, ¿de dónde hablaba? Aquí es de La Uruca. El picadillo que yo voy a mencionar es el más común de todos. Pero no porque sea diferente ni nada por el estilo, es por lo que me acuerda. Me acuerdo, pues, amigo mío, el boom. Sabes que lo vi, ¿no? Decía, ¿qué boom? Entonces quedó el boom. Ya falleció hace más de 10 años, Eddie Verboes. Buen amigo, buena persona.
7: hacía un picadillo de chayote con chorizo.
0: Wow. Chayote con chorizo.
7: Vea, no le he probado ese picadillo a nadie, de verdad. Picadillo. Ahorita estaba escuchando nombres de picadillos que ni idea sabía que existían. Y este picadillo chayote es muy común, pero ya que está el tema, se me vino a la cabeza mi buen amigo, el Hugo.
8: Bueno, lindo día para todos, pura vida.
0: Qué buena nota, Edwin, qué bonito traer en la memoria pues personas que tal vez ya no están, como ha mencionado ahorita, las madrecitas de algunos de ustedes, este amigo, ¿verdad? Y ese es el sabor de la comida que unió, que se disfrutó, ¿verdad? Qué bonito es compartir la comida con alguien que uno quiere, ¿verdad? Con un amigo, con la familia, con un compañero de trabajo, etcétera. Pasarla bien, disfrutar. 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Picadillo de papa con ese chorizo Carnicería La Lucha, solo bueno, ¿ah? 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Usted lo pone a cocinar, ya le da vueltita bien cocinadito, lo parte, ya cuando está cocinadito lo abre, que se dore. Si quiere le puede poner queso rallado, okay, y después lo pone en una tortillita y le pone un pedazo de aguacate. Uy, mi amigo, vieran qué calidad el chorizo de mi amigo Cholo en Carnicería La Lucha. Mi amigo, Miguel Manuel, ¿qué me dice mi hermano? Ahí está, preguntándome por algunas canciones. Voy a ver si encuentro algo de ellos. Vamos con Suite Doble. Esto se llama Profanar, sonido nacional. 6053-1041 para que participe. 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

Sonido Nacional. Ellos son 5 céntimos. Y se llama El Compás del Rock and Roll. Eso está como comerse un buen picadillo, ¿eh? Está bueno, bueno. Hoy hablando de los picadillos por acá en Cassette 90. 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
1: Buenos días, mi buen amigo Jonathan. Bendiciones para todos los escuchas, los fieles de la radio. Y para ti, para tu familia en especial.
0: Muchas gracias.
1: Es una delicia el picadillo papaya verde con chorizo, con chile y con sin chile.
0: Ajá.
1: Y es una delicia también el picadillo papa con zorrillo. Mucha gente no le gusta, pero
0: zorrillo.
1: Es muy bueno y
0: no
1: es rico con lo que uno quiera prepararlo.
0: Zorrillo.
1: Con carne molida, con tocino, con chorizo igual, o sea, son una delicia. Y de verdad que todos los picadillos son algo delicioso. Ya está abriendo el apetito por ahí. Y el picadillo papa ni se diga, ¿verdad? Con chorizo, con lo que uno quiera hacer, son o mixto. Son buenos para salud y son una delicia. Muy buen día, Jonathan. Un placer escucharles a todos y que Dios me los bendiga y que pasen un buen día. Chaito.
0: Igualmente, Maricita, saludos hasta Quepos. Y oiga, ese zorrillo, para los que no saben, zorrillo es una planta, no es que agarran un zorrillo y lo matan con carne de zorro, no, es una planta, ¿verdad? Rodolfo, ¿qué me dice Rodolfo? Pura vida, un día te mando un video de la zona. Ah, pura vida, Rodolfito, que es que le estaba contando que yo vivía ahí por donde él vive. Pura vida, saludos, mi amiga Norma. ¿Usted hace picadillo, Normita? Ay, me manda fotos, y un día se estaba presumiendo ahí que estaba cocinando. ¿Le copio, Norma?
2: Muchísimas felicidades de su cumpleaños, Jonathan.
0: Ay,
2: Dios lo bendiga y le dé muchísima salud, éxitos y bendiciones a usted y a su familia. Que estén muchos años más en la emisora. Los mejores deseos y que la pase muy bonito. Que Dios siempre lo tenga muy lleno de salud y muy lleno de vida y siempre alegrándonos el día a día con Onda Brava.
0: Muchas gracias, mi amiga Normita. No, pura vida. Buena nota. Vamos a ver, mi amiga Norma, ¿qué más me dicen los picadillos?
2: Hola, muy buenos días, Jonathan. Mi mamá prepara picadillos de ciplina de tococa.
0: Tococa.
2: De raíz de papaya, de papa, zanahoria, vainica, chayote, chicasquín, zorrillo. También está este otro de arracachi que sabe muy rico, de palmito también, es buenísimo.
0: De palmito, sí.
2: Y de otros tubérculos, pero ahorita no recuerdo el nombre, creo que es ñampí,
0: uh-huh.
2: Algo así, o tiquisque. También eso también prepara un picadillo y queda muy rico. También he probado picadillo de plátano verde con chorizo.
0: Ah, sí, muy rico, muy rico.
2: El chicasquí lo preparan también con pellejo chancho, carne molida y papa.
0: Uh-huh.
2: Y le ponen un poquito también de zorrillo, porque eso tiene demasiado hierro y vitaminas.
0: Ajá.
2: Y y otra planta que se llama hojas, creo que son hojas de papaya también, que hace un picadillo.
0: Hojas de papaya. Oye, todo lo que hemos aprendido hoy.
2: Deliciosos, a mí me gusta.
0: Oigan, y cocinando con tía Florita se aprende uno tanto de cocina, ¿eh? Aquí como en el cassette de 90 hoy que han hablado de picadillos que todavía no he probado, que tengo que probar. Saludote ahí para mi amiga Normita, que se ve que le gusta eso de la cocina. Vamos a ver qué más me dicen por acá, 6053-1041, mi amigo Robert.
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0: Vamos a lo que vinimos. Carrick, un picadillito de papaya verde con carnita molida. Y ya se me hizo la cagua y todo, man. Uy. Sí, con sus buenos olorcitos, apio, culantrito, cebolla. Qué rico, hagamos un picadillo entre todos, así, cada uno.
1: Que todo un traiga.
0: Vaya agregando algo al picadillo, yo. Papayita con carne molida y olores, qué rico, ¿eh? Así está la cosa, hijo Sixto, pura vida, buen día.
1: Así está la cosa, Robert, oye, qué bonito hacer como una fiesta, una reunión y que todo el mundo lleve un picadillito, ¿verdad? Entonces hay picadillo de todo y se llevan las tortillas y usted probando, y este picadillo, ¿quién es? Y, ay, qué bueno, que esto, que lo otro. Por cierto, reunión bonita, próximo 20 de junio, va al restaurante Los Olivos Puriscal, ahí vamos a estar con los dos Marios, Marito Valverde, Marito Molina, don Eddie Hernández y mi persona por allá en una fiesta retro lindísima. Todos cordialmente invitados a llegarse al bar restaurante Los Olivos en Puriscal, próximo sábado 20 de junio. Lleven picadillos, sí. No, ahí venden, ahí deben de vender. Ahora le pregunto a Eddie.

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0: Ellos son el grupo Igni Ferroque, se llama San Lucas, sonido nacional, ¿no? Y recordando un poquito de música de acá de Costa Rica. 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Vamos a ver, seguimos por acá en nombre de nuestros amigos de Motor Elite JM Tilarán. Vamos a ver qué me dicen por acá de los picadillos. Salud, mi amigo Dieguito. ¿Qué me dice? Dice, yo soy fiel testigo de eso, de la medicina natural. ¿Cierto o no, Dieguito? ¿Ah? Sí funciona, ¿verdad? ¿Cómo se siente ahora? Diego anda corriendo hasta maratones ahora, después de que estaba con sobrepeso, después de que se sentía súper mal. Picadillos, mi amigo César, ¿cómo estás, Cecitar?
1: Saludos, siempre por el camino. Y qué mejor forma de pasar el cumpleaños que en lo que vos amas y te gusta, que es la radio. De verdad, muchas gracias por todo. Un saludo a todos. Respecto al picadillo, pues hey, no soy de mucho picadillo, pero yo sí que me encanta el arracache. Cuando voy a algún pueblito y veo que hay arracache, yo una vez mando. Bendiciones a todos y feliz cumpleaños. Y lo de la emisora con más cabinas, ¿cierto? Hasta los que andamos caminando, estamos con Onda Brava.
0: Muy bien, me parece que se lo va a llevar un tráiler, una moto ahí. ¡Qué escándalo, César! ¡Pura vida! Un abrazote, mi hermano. Muchas gracias. Picadillo arracache, curioso. El picadillo arracache es algo muy del Valle Central de Costa Rica, ¿verdad? No se encuentra en otras regiones. Usted en Limón no conoce el picadillo arracache, o en San Carlos no se menciona tanto, ni en Guanacaste nadie lo conoce, pero allá en Heredia, en Alajuela, Cartago, San José, sí se conoce mucho el arracache, que es un tubérculo, ¿verdad? Arracache, ese mi amigo, el parrillero, ¡ah, qué rico! ¡Ah, el chayote con carne molida también! Saludos, mi amigo parrillero, dice que un picayo y chicasquil, dice que también le gusta. Yo ese chicasquil no lo he probado. Saludos, mi amiga Nancy, pura vida. Sí, güey. Para todos los que me preguntan, preguntan, sí, hoy estoy de cumpleaños. Hoy estoy de cumpleaños, ¿verdad? No quería, pues, tampoco así como decirlo, pero sí, hoy estoy de cumpleaños. Muchas gracias a todos los que están por acá escribiendo. Ya se volvió loco este WhatsApp. Dios los bendiga muchísimo, de verdad. Mi amigo Giovanni, picadillos.
2: Hola, hola, Jonah, buenos días para todos. Jonah, picadillos. Un picadillo de plátano con atún.
0: Plátano es bueno. Verde con atún. Eso es bueno.
2: Uy, más. Con una taza de café a la par, mae. Qué calidad, plátano con atún, ¿ah? O de picadillo que hacen uno con pejiballe. Yo tengo una cuñada que hace un picadillo de pejiballe y le echa carne molida, mae. ¿Cómo la ve? Y para todo hay ingenio, ay, muy rico, mae, muy
0: para
2: bueno.
0: Todo hay ingenio.
2: Pero el de plátano con atún, ojalá con atún con chile.
0: Ajá. Es bueno, mae. Hay que probarlo así. Mi amigo Clancy.
3: John, bendiciones, mi hermano. John, qué rico, John. Esos picadillos son mortales. Me encanta. El de chayote, me encanta el de papa. Una vez comí de flor de Itao, qué cosa más deliciosa. El aracache, qué cosa más deliciosa. John, si se puede, ya que estás poniendo música nacional, no sé si te acuerdas de un grupo que se llama The Crew, que es nacional, y una canción que se llama My Way. Si se puede, bendiciones, mi hermano.
0: Pura vida, Clancy. Bueno, esa no la tengo aquí en programación. Tendría que ponerme a rastrearla, a buscarla, pero no la tengo ahorita. Saludos a mi amigo Jevlin Martínez. Siempre nos escucha allá en Nuevo Arenal, Guanacaste. Qué manera, allá en esa bella zona de Tilarán, Nuevo Arenal. Un abrazo, Jevlin, pura vida. Vamos a ver qué me dice por acá. Qué montón de mensajes. Ahora sí se alborotó esto, dijo por ahí, don Steven. Se alborotó esta carajada. Don Wilder González, ¿cómo estás?
4: Hola, hola, ¿qué tal, John? ¿Cómo estás? Un placer saludarte a vos y a toda la audiencia de La Onda Más Brava. Wilder González saludándolos. Feliz ombligo de semana. Feliz miércoles para todos. Un temazo en este cassette de 90. Oiga, y yo me siento, pero bueno, súper identificado con esa musiquita costarricense, con esos grupazos. Y bueno, aquí estamos, muy conectados. Mi estimado, un picadillo que, bueno, sinceramente no lo volveré a probar igual, porque ya mi abuelita se encuentra en la presencia del Señor, pero era el famoso picadillo de sobros de olla de carne.
0: Ah,
4: o sea, llegaba famoso. Y agarraba todo lo que sobraba de la olla de carne y se hacía un picadillo, que yo no sé si le decían zambumbia o que era como le decían el asunto, pero era un picadillo espectacular, de chuparse los dedos. Sí. Así que ese es el gran recuerdo que tengo de los picadillos. Así que buena vibra, mi hermano, arriba esos puños. Y nos escuchamos el próximo sábado con Rock 1041, que viene con una buena vibra.
0: ¡Pura vida, Wilder!

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1: Bueno, ya estamos llegando al final de este cassette de 90, ya ha estado bien antojadizo. ¿Cómo fue que dijo alguien ahora ahí, del picadillo de papa? Dijo que era adictivo. Qué bueno, este programa había estado muy antojadizo de los picadillos que son adictivos. Qué lindo. Bueno, muchas gracias a todos también por los que me han mandado pues buena vibra por el cumpleaños mío. No lo quería decir porque no quería que se me saturara el WhatsApp de mensajes de cumpleaños y que no participaran del cassette de 90, que era lo que quería que participaran de los picadillos, pero bueno, ya no importa, ya estamos terminando y pues pueden mandar todos los mensajes que quieran, que todas esas buenas vibras son bienvenidas y muchas gracias, de verdad un honor para mí poder este día hoy estar trabajando aquí, sirviéndoles a ustedes y llevándoles buena música y todo, ¿verdad? Saludos a Marce ahí, que dice, fiel a Onda Brava, es una gasparina desde Santa Cruz, yo creo ahí, que está reportando sintonía, pura vida, ahí está siempre en modo Gasparín, será, ¿eh? Desde Huaca, Santa Cruz, pura vida, Marce, gracias por estar con nosotros. Vamos a ver qué me dicen por acá, qué más mensajes me ponen. Don Luis Morera, ¿cómo está, Luisito?
2: Me dice, Jonah, pura vida, Jonah, le mando ese videito, eso fue hace un par de meses, más o menos, mi madre y yo. Haciendo un picadillito.
1: Haciendo papaya, picadillo.
2: Limpiar el palo, lo pelamos, lo limpiamos.
1: Oiga.
2: Para hacer un picadillito de papaya que quedó, pero excelente. Ahí, buen tema ese.
1: Sí.
2: Apenas para abrir el apetito.
1: Lo duda, yo estoy con un hambre aquí, pero un hambre de hace rato estar oyendo todas esas historias de picadillos. De verdad, gracias a todos. De verdad que sí. Bueno, ¿qué más me ponen por acá? Saludos. Es que casi ya son puros saludos de cumpleaños. Ahora dice por acá Rodolfo Jonathan, picadillo flor de Itabo. Ese es un picadillo interesante porque de todos los picadillos que he mencionado, el único picadillo que yo no le he entendido el sabor es el de la flor de Itabo. Ese amarguito ahí todavía no me termina de gustar al punto de decir qué rico. O sea, si me lo traen, yo me lo como, lo disfruto, pero no puedo decir que le he encontrado el gusto todavía a la flor de Itabo, ¿verdad? Todavía no le he encontrado el gusto, pero bueno, es parte también de esa cultura. Yo siempre que veo la flor de Itabo me acuerdo de mi papá, que a él le gusta muchísimo eso también, ¿verdad? Bueno, yo me voy despidiendo, de verdad, porque ya me quedé sin tiempo. Ya viene don Carlitos Piedra. Voy a complacer a mi amigo Luis, que me escribió desde España, que quiere escuchar música Raga by Roots y quiere escuchar esta canción que se llama Time So Lonely. Sonido Nacional. Ya viene Don Carlos con la transeta. Que la pasen bonito. 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Chao, chao, pura vida.

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1: ¡Llegó la hora! ¿Qué? ¿Llegó la hora de qué? De escuchar las mezclas de la cultura retro. Va a iniciar música de Transeta por la más retro de Costa Rica, Onda Brava Radio. Soy Carlos Piedra. ¿Cómo están? Hoy les tenemos full descarga del Dance Music Retro. 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

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Después de un set de esto se queda uno. Ay, ay, ay. ¿Qué pongo después de esto? Si no, yo, qué montón de bombazos. Verán en este primer set que le regalamos para abrir la sesión miércoles de música de Transeta. Por supuesto, en la colección más grande que existe de cultura retro, se los garantizo, viene este set que acaba de pasar y los dos que vienen. Recuerda que le dije, ¿qué pongo? ¿Qué se me ocurre poner? Oiga, vamos a producciones nacionales. Ajá, preparado, preparada, porque le tengo un par de sets 100% tiquicia. Para que usted los disfrute en dos estilos muy, muy, muy diferentes. Pero ¿sabe qué? Así somos aquí en Música de Transeta. Oiga,

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Mario Maisonave y el grupo Modelo para Armar. Qué buen tema, ¿eh? Recuerdo perfectamente cuando me escribieron al 84707921 Charlie, cuando se dan un par de mixes ahí del reggae nacional o del rock nacional. Bueno, aquí les tiramos los dos seguidos para que usted los disfrutara. Decidí hacer esos dos porque el material no es así como que uff, qué montón, pero sí logramos recopilar en reggae y en este rock nacional algunos de los mejores éxitos que escuchamos hace muchísimos años, específicamente más bien, y sin mucho que decir, que programó esto fue la juventud, así es. Pero bueno, y si incluyen en nuestra colección, no se haga la boca agua, no sufra, tenga lo mejor de la música retro en llave maya, yo se la envío. ¿Quiere que le explique qué es lo que trae? Llámeme, yo le digo paso por paso cada una de las carpetas que viene en esa llave y usted me va a decir, ay Dios, sea bárbaro. 84707921, aquí repartimos beats porque somos la cultura retro de Costa Rica. 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

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Seguimos con la transeta.

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Hola, hola, muy buenas tardes, bienvenidos. Arranca en otro prisma y les pido que nos dejen entrar, como dice Maná, parte de su disco Arde el Cielo del año 2008. Este es el tercer disco que hace Maná en vivo en su carrera, que hizo en ese momento. Salió el 29 de abril de ese año 2008 y entre las canciones que destacan o que trae, además de esta que se llama Déjame Entrar, viene Vivir Sin Aire, No Ha Parado de Llover, En el Muelle de San Blas, Mando Una Señal, Labios Compartidos, Bendita Tu Luz, Mariposa Traicionera, Dónde Jugarán los Niños, entre otras. También viene Si No Te Hubiera Sido, que es de una versión en otro prisma de Marco Antonio Solís, el Buki. Hoy, en otro prisma, en directo, es lo que vamos a tener: canciones, éxitos de la música en español en concierto. Reitero, esto fue Maná con Déjame Entrar. Gracias por dejarnos entrar a su casa, su oficina, donde quiera que estén y en cualquier parte del planeta, por medio de MyTuner, de OndaBravaRadio.com y de los 104.1 FM. Yo soy Checo, gracias. 6053-1041 para que nos escriban. Comenzamos en otro prisma y vamos al año 2013. Esto pertenece a el disco Primera Fila.

es el día 1. Cristian Castro, junto con Benny Ibarra, el ex Timbiriche, nos trae nada menos y nada más que la canción con la que Cristian debutó en su carrera. Esto es No Podrás, en otro prisma.

Y esto se llama A la mitad de lo que soy. Muchos de ustedes recuerdan a Abracadabra con el señor Víctor Capusta, que aún se mantiene activo y cantando esta canción, cantando Puerto Limón, Chao Cariño Chao, en fin, canciones pues que traen muy buenos recuerdos para todos y cada uno de nosotros. Y hoy en Otro Prisma la trae en directo, en este especial dedicado a eso. Y esta canción, o esta versión, pertenece al concierto Auténticos, una producción que hizo Marvin Córdoba por allá 2016-17, por esos años, en la que hay una parte que es romántica, otra que es latina y otra que es del rock. Hay un mix muy chido que hemos puesto por ahí que viene el resumen de la parte rock. Esta es, repito, de Auténticos, un espectáculo de música costarricense hecha por un empresario costarricense. Muy bien, seguimos en Otro Prisma, siempre a través de Onda Brava los días, bueno, de lunes a viernes a la 1 y sábados a las 4 de la tarde. 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Gracias Morforama por acompañarnos y vamos cerrando bloque. Esta primera parte nos trae dos canciones más de nuestro país. Rogelio Cisneros, dentro del mismo espectáculo de Auténticos, se llama ¿Qué vas a hacer esta noche? Y Bernal Villegas, y esta canción me la habían pedido, nos trae Dime qué puedo hacer sin ti con Sweet Doble, aunque es una canción más vieja de la época 50 al norte. Tras la pausa, más de En Otro Prisma, hoy en directo, 6053-1041, comuníquense con nosotros.

0: agradecemos mucho.
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se llama Afuera. Caifanes sonando en Otro Prisma, parte de su MTV Unplugged, que si ustedes leen en internet dice es un disco no oficial desprendido de el MTV Unplugged, que son series de pequeños conciertos donde los artistas tocan su música en forma acústica para la cadena de televisión MTV. Esta versión de Afuera contiene la guitarra de Alejandro Markovich y hay noticias con él porque el 19 de mayo, o sea de este mes, la semana anterior, el músico argentino-mexicano sufrió un accidente cerebrovascular, un derrame cerebral, y se encuentra en coma hospitalizado, según pues su familia lo confirmó en un comunicado de prensa. Al día de hoy son muy pocos los cambios que ha habido. Él se mantiene en coma y pues estamos a la espera, ojalá se recupere el señor Alejandro Markovich. Y al parecer nadie dejó pasar de largo el asunto y están hasta queriendo pedir ayudas para supuestamente con fraudes y demás, que la gente se aprovecha de todo. Pero bueno, esperemos que Markovich salga pronto de esta. Y Caifanes, que viene al país el 6 de septiembre, las entradas están en Etiquet, en Parque Viva, pues siempre es noticia en nuestro país, aunque Alejandro Markovich hace muchos años ya no es parte de Caifanes. Seguimos en Otro Prisma. ¿Ya sabes qué le vas a regalar a tu papá para este Día del Padre que ya está muy cerca? 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Molotov, la canción que los dio a conocer en 1995 en su disco o de su disco Desde Rusia con Amor, Give Me the Power en Otro Prisma.

Bolero Falaz con los Atercio, acá en Otro Prisma, en directo, y directo en Otro Prisma. Éxitos de la música en español en vivo, en directo. El MTV Unplugged de Aterciopelados se graba el 3 de abril de 1997, o sea, dentro de un año más o menos, poquito más, ya estamos celebrando los 30 años. Muy bien, seguimos en Otro Prisma. Estamos terminando el día de hoy con este especial en directo. Mañana volvemos con más. Vamos a dejarlos con música de los Enanitos Verdes, y hay noticias también con Enanitos Verdes, porque el disco Enanitos Verdes Más ya estará disponible a partir de mañana, mañana 28, y ya se liberó la información de quiénes estarán con Enanitos en este disco, que es de colaboraciones, un disco muy, pues, melancólico por la partida de Felipe, y en el que está nuestra compatriota Debbie Nova como invitada. Así es. Por ahora vamos con La Muralla Verde, versión disco en vivo del 2004, y hablando de David Summers, Devuélveme a mi chica. Nos escuchamos mañana, sigan en El Sonido Retro de Costa Rica. Buenas tardes.

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Hola, ¿qué tal, mis amigos? ¿Cómo están? Bienvenidos y bienvenidas a esta nueva edición de Tarde de Clásicos, acá por Onda Brava Radio. Su servidor, Eddie Hernández, te saluda. Hoy sí estoy por acá. Hoy sí ya me siento un poquito mejor. Ayer estaba un poquito afectado de salud ahí. Esos, como esos virus extraños que le agarran a uno, que a veces duran 3 días, a veces duran como un día. Pero ayer estaba un poquito afectado de salud. Entonces, mi compañero Jonathan López me hizo el favor ahí de acompañarlos ayer en Tarde de Clásicos. Gracias a algunos de los oyentes que tienen mi número personal ahí, que me mandaron mensajito deseándome recuperación y preguntándome un poquito por qué era lo que tenía, que estaba enfermito. Así que gracias a todos ustedes, no solamente por haber ahí puesto el mensajito, sino también por haber compartido ayer con Jonathan acá en Tarde de Clásicos. Hoy, como les digo, ya hoy me siento mejor. Estaba deseando poder regresar a hacerle la Tarde de Clásicos. Me hizo mucha falta venir a ponerle musiquita estas 2 horitas acá, como todos los días de 2 a 4 de la tarde. Hoy en tarde de miércoles, mitad de semana, miércoles 27. Reciban el más cordial de los saludos y el agradecimiento por estar en sintonía de Onda Brava Radio de Tarde de Clásicos. Donde quiera que usted se encuentre, espero que la esté pasando bien en su trabajito, en la casa, en carretera. Donde quiera que esté, de verdad que sí, espero que esté muy bien y dispuesto a que pasemos 2 horitas cargaditas de buenos clásicos y de buena información también de los temas que les traigo el día de hoy. Hoy, justamente, hoy les traigo 5 canciones que marcaron la época de los 70, 5 que marcaron la época de los 80 y 5 que marcaron la época de los 90 en el género rock. Así que hoy estamos rockeritos. Para todos los rockeros, hoy tenemos bastante rockcito e iniciamos justamente con este temazo. El tema del año de 1979, Another Brick in the Wall. Es la parte 2. Esta canción de la banda británica de rock progresivo Pink Floyd, lanzada en el año de 1979 como parte de su álbum conceptual The Wall, es conocida por su crítica al sistema educativo rígido y por su coro infantil distintivo que proclama "We don't need no education". Okay, es una crítica también que se puede aplicar inclusive no solamente allá en la década de los 70. Es una canción que es completamente, o podría ser completamente contemporánea a lo que se vive hoy también en la educación. La canción forma parte de la trilogía parte 1, parte 2 y parte 3, que desarrolla el tema del aislamiento psicológico del protagonista. Esta parte 2 fue concebida por Roger Waters como una crítica a la educación autoritaria británica de la posguerra. El productor Bob Ezrin sugirió añadir un ritmo con influencia disco y un coro infantil grabado por alumnos del Insilton Green School, lo que ayudó al éxito masivo de este tema con el que iniciamos esta tarde de clásicos. Ya voy con el siguiente tema. Mientras tanto, también tengo saluditos ya en el 60-53-10-41. Mi buen amigo Don Jamer, espero que se encuentre mejor, profe. Un fuerte abrazo. Gracias, Jamer. Sí, ya estoy mejorcito. La verdad que sí. Ayer es que parte de lo que tenía así como eso que llama uno como dolor de cuerpo, ¿verdad? Como ese malestar general que sentía ganas solamente de estar acostado, sinceramente. Pero bueno, ahí pude descansar y pude tomar mi medicamento y hoy estoy bastante mejor, gracias a Dios. Pura vida, Jamer, gracias por preocuparte también. Memito, allá desde Purdy, San José. Buenas tardes, Eddie. Qué bueno que estés mejor. Cuídese bastante. Gracias, Memito. Hay que cuidarse. Ya más estas edades, hay que cuidarse el doble, ¿verdad? Porque ya hay poco repuesto para uno, definitivamente. Ya se encuentran casi que ni genéricos se encuentran ya. Marielita, ¿cómo estás? Buenas tardes. Qué bueno que estás de regreso. Gracias, Mari. Pura vida. Gracias a vos por estar en sintonía y por estar escuchándonos siempre a esta hora en Tarde de Clásicos. Vámonos con el siguiente tema. ¿Qué le parece, mi amigo, mi amiga? Estamos en esta primera sección de las 5 canciones. Que fueron icónicas o que fueron representativas de la década de los 70. Nos vamos con otro temazo. Este es uno de los temas consentidos acá en Onda Brava. Eso se lo puedo garantizar a ustedes, mis amigos, mis amigas. Nos vamos con la agrupación Boston. Esto se llama More Than a Feeling. Esta es una canción de la banda estadounidense
Boston, lanzada en el año de 1976 como el sencillo principal de su álbum debut homónimo. Escrita por Tom Schultz, la pieza se convirtió en un himno del rock clásico y en uno de los temas más reconocibles de la década de los 70 por su distintivo riff de guitarra muy poderoso y también el falsete vocal utilizado en esta canción. Vamos a escucharlo. Son la gente de Boston. Estamos en la década de los 70 y ahorita pasamos a los 80. También viene con muy buena musiquita, con buen rockcito para matizar en esta tarde de clásicos.

canción de la banda británico-estadounidense Fleetwood Mac, lanzada en el año de 1976 como el primer sencillo de su aclamado álbum Rumours. Yo diría que aclamado álbum y también polémico álbum Rumours. Escrita por Lindsey Buckingham, la canción es ampliamente reconocida como un himno de ruptura y una de las piezas más emblemáticas del rock de los años 70. Buckingham escribió Go Your Own Way en medio de su ruptura con Stevie Nicks, reflejando tensiones personales dentro del grupo durante la grabación del álbum Rumours. La instrumentación de esta canción, dominada por guitarras acústicas y eléctricas, también la canción combinaba energía y desahogo emocional. El característico redoble de Toms en Fleetwood Mac marca el ritmo, mientras las armonías vocales de Nicks y Christy McVie aportan profundidad a este buen tema que escuchamos hoy en esta tarde de clásicos. Ahora acá tenemos esta lista de 5 canciones de los 70s, 5 de los 80s y 5 de los 90 en lo que es el género del rock. Ahí nos vamos a dar cuenta cómo fue evolucionando el rock desde este más clásico de los 70s hasta el más alternativo de los 90s. Así que bueno, hoy vamos a disfrutar un poquito de esa diversidad del buen rockcito en esta tarde de clásicos. Recuerde, todos los días de 2 a 4 de la tarde. Tengo por acá mensajito de parte de mi buen amigo, el famosísimo Jorge Curly. Eddie, saludos, Curly en sintonía, trabajando en el ruletero. Pura vida, Curly, buena nota, mi hermanito. Que Dios me lo acompañe y que me le vaya muy, pero muy, muy bien en su trabajo. Qué buena pieza de Boston, 1976, me pone por acá mi buen amigo Stanley. Como les digo, esta pieza de Boston, More Than a Feeling, que escuchábamos antes de Fleetwood Mac, es una de las consentidas. Aquí esta canción la pueden pedir por lo menos un par de veces a la semana, y es que es un temazo, eso sí no se le puede negar, es un temazo, y a nosotros obviamente nos encanta poder ponerles esa y un montón de clásicos más, no solamente acá en Tarde de Clásicos, sino en la programación en general de Onda Brava Radio. Don Jamer, vamos a ver qué me pone por acá. Purísima vida, Jamer. Parecer, eso es como un sticker para viernes, más o menos, ese que me mandó, ¿eh? Don Johan Araya de la zona sur. Eddie, saludos cordiales, acá Full Sintonía, y qué programazo, no seas bárbaro, dice, y qué bueno que se encuentre mejor, mi hermano, bendiciones, gracias, Johan. Aquí estamos ya, bendito Dios, mejorcitos y con toda la gana de ponerle buena musiquita. Gracias a Johan y a toda la gente allá de la zona sur que nos sintoniza y que siempre está pegadita con nosotros. Y mi buen amigo Alfred, este no es de la zona sur, pero siempre está también pegadito con nosotros, nos pone por acá. Buenas tardes, Eddie. Vamos a ver, espérense un momentito para que no se me vaya la canción. Ahora sí, ahora sí. Dice, buenas tardes, mi estimado Eddie. Qué gusto oírlo de nuevo al aire, lo que significa que su estado de salud está mejor. Así es, mi buen amigo Alfred. Feliz mitad de semana para usted y toda la familia de Onda Brava Radio. Saludos cordiales, Alfred. Pura vida, Alfred. Aquí estamos mejorcitos, gracias a Dios. Ya, como decimos, ya digamos que de un 100%, y más o menos que como a un 90%, ya prácticamente estamos bastante bien. Gracias a Dios y gracias por preguntar, mi hermano. Elo, mi amiga Elo, hola, aquí conectada. Saludos a Stanley y su taza de café. No me mandó foto, Elo, pero suponemos y estamos casi seguros de que lo está acompañando ya una buena taza de café a nuestro buen amigo Stanley. 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Seguimos con más de la música. ¿Qué le parece a usted, mi amigo, mi amiga? Seguimos disfrutando más de estas canciones que les traje para disfrutar 5 de los 70s, 5 de los 80s y 5 de los 90s del género rock. Esta es otra consentidísima de Onda Brava Radio y de Tarde de Clásicos. Les estoy hablando de la gente de Lynyrd Skynyrd, su tema Sweet Home Alabama, esta canción clásica del rock sureño lanzada por la banda estadounidense en el año de 1974. Es conocida por su riff de guitarra inconfundible. Esa intro no se pierde definitivamente, y su mensaje de orgullo regional que la convirtió en un himno cultural del sur de los Estados Unidos y uno de los mayores éxitos del grupo. El tema responde de manera irónica a las críticas del músico canadiense Neil Young,
en sus canciones Footer Than Men y Alabama, definiendo que no todos los sureños compartían actitudes racistas. Frases como I bring him a day love the governor, seguidas por el boo boo boo, que viene por ahí, evidencian una crítica implícita al exgobernador George Wallace, a menudo malinterpretada como apoyo. Oiga, ese tema tiene todo un trasfondo ahí, ¿verdad? Social, así que lo vamos a escuchar, lo disfrutamos porque además de que suena riquísimo, es un tema bastante pegajoso. Nos vamos con la gente de Lynyrd Skynyrd, esto se llama Sweet Home Alabama, parte del rock de los 70 que escuchamos en esta primera lista acá en Tarde de Clásicos.

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1: Esta es una de esas canciones que son como raras, pero muy buenas. El tema Baba O'Reilly es una canción de la banda británica de rock The Who, publicada en el año de 1971 como pista de apertura del álbum Who's Next. Escrita por Pretty Towson, la obra combina rock, combina sintetizadores y también un enfoque minimalista que marcó una nueva dirección en la música rock de los años 70. Towsonhead compuso la canción originalmente para su proyecto inacabado Lifehouse, un intento de ópera rock posterior a otra que tuvo muy buena que se llamaba Tommy. En el título rinde homenaje a dos de sus inspiraciones, el maestro espiritual indio Meher Baba y el compositor minimalista Terry Riley. La frase Teenage Wasteland expresa la alineación juvenil observada por Towson tras las festivales como Gusto. Tras esos festivales como Gusto, que el hombre encontró la inspiración justamente para escribir ese tema que lo escuchamos, una de las canciones más pegadas de The Who y que tal vez a veces son de las que menos se programan. Aquí la escuchamos en Tarde de Clásicos. 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Tengo un saludito en el 60-53-10-41. Vamos a ver quién está por aquí. Dice don Stalin que no, que nada de cafecito todavía. Estoy haciendo de Michael Schumacher. Es que anda en carretera él. Entonces, todavía no ha llegado el cafecito para mi buen amigo Stalin. Anda en carretera ahí, piloteando el Fórmula 1, nada más y nada menos. Alfred dice, me alegra mucho, mi bro, que ya estés al 100%. Gracias, Alfred. Purísima vida, mi hermano. Muchas gracias. Don Johan, purísima vida, Johan, ahí me mandó el sticker del patrón, vea qué manera. Por acá me escribe también, dice Transyogi, me pone por acá. Dice, espérense para ver, es que me mandó un mensajito que está aquí. Saludos, dice familia de Onda Brava Radio, conectados al 100 y disfrutando con mi hijo de 5 años que le encanta el rock. Ah, qué bueno, eso es muy bueno, ¿eh? Eso es una muy buena señal. Saludos a los compañeros de la ruta de Santa Bárbara de Heredia y al famoso Luis Hernández Lupa, de un servidor atentamente Yogi, y también que le saludemos a la esposita Aide. Así que el saludo para todos ellos, para Aide y para el chiquitín de 5 años que lo tienen escuchando rockcito clásico, ¿eh? Nada más y nada menos, rockcito del buenísimo. Por acá me pone mi buen amigo don Steven desde Santa Ana. Saludos, papillo, bendiciones, que siga. Dice que si yo fregado, no, ya estoy mejorcito, Steven. Dice, con eso se le quita, ¿va que sí? Ya, qué bueno, limoncito de sal y por allá, ¿qué será? Un tequilita, ¿será eso? Ahorita me tomo uno de esos y me voy a dormir un buen rato, definitivamente. Y vamos a ver, Fer Zamora me escribe por acá. Hola, hola, mis amigos. Soy un fiel oyente de Onda Brava Radio y soy de la zona de Santa Rosa, de Santo Domingo, de Heredia. De Santo Domingo, de Heredia. Y me pone por acá. Y vieras que hoy, en lo que llevamos del día, hemos tenido problemitas ahí con la señal. Quién sabe por qué será. Purísima vida. Purísima vida, ¿no? Gracias por informarnos, para estar ahí al pendiente. A veces son temas de cortes eléctricos, ¿verdad? Cuando empieza a llover y todo esto, a veces tenemos algunos problemitas con cortes de la corriente, pues que nos impiden que el internet pueda funcionar como tiene que ser y se nos dan algunos cortes. Dice Purísima Vida, no, muchísimas gracias, Fer Zamora, por reportarlo, pero aún así esperamos a que llegue a seguir escuchando porque somos de full sintonía de esa gran emisora. Gracias, Fer, y también recomendarte, pues cuando tienen algún problemita ahí de señal, nos pueden escuchar por MyTuner Radio, sonido completamente digital, y ahí sí es cierto que los cortes, no le digo que no van a suceder nunca, pero son muy esporádicos, y también nos pueden escuchar por ahí por MyTuner Radio. Ok, vámonos a la década de los 80. Abandonamos la década de los 70 con este tema de The Who, que tenía mucho sonido parecido a los 80, pero no, ese era de los 70. Ahora sí, nos vamos a los 80 con este tema y con esta agrupación que pegó montones, parte del glam rock, me parece a mí, sí, parte del glam rock. Su estilo era de aquellas melenas casi femeninas, ¿verdad? Y pegaron este tema buenísimo que vamos a escuchar. El tema se llama The Final Countdown, la canción del rock del grupo sueco Europa, lanzada en el año de 1986 como el sencillo principal de su tercer álbum del mismo nombre, con su icónico riff de sintetizador y su estilo épico, se convirtió en un himno global del hard rock y uno de los más reconocibles de la década de los 80. La gente de Europa con su cuenta final, la escuchamos acá en Tarde de Clásicos, ya cambiando de década. Ahora vámonos para los 80 con buen rockcito también.

Some Sugar on Me. Esta canción de la banda británica de hard rock Def Leppard, que se incluyó en su álbum, en su famosísimo álbum Hysteria del año de 1987, escrita por John Elliott, también por Phil Collins y por Reed Savage. También estaba por ahí el señor Steve Clark y el productor Robert John Mood Lange. Se convirtió en uno de los himnos más reconocibles de glam metal de los años 80. Su energía contagiosa y su carga sexual simbólica consolidaron el estatus internacional de este grupo Def Leppard. John Elliott ideó el riff principal durante un descanso de la grabación. Eso se da mucho, ¿verdad? Estos riffs de guitarra, muchos han surgido de un ensayo, de la casualidad, de un descanso, hay un relax, y de ahí sale el riff que después se vuelve famoso. Lange reconoció su potencial y persuadió al grupo para incluirlo. Pese a que el álbum estaba casi finalizado, la canción combina guitarras potentes, coros múltiples y un ritmo medio diseñado para estadios. Su letra está llena de dobles sentidos y metáforas sensuales, como el famoso estribillo Pour Some Sugar on Me, In the Name of Love. Uno de los clásicos de la década de los ochentas que estamos repasando hoy por acá en estas canciones simbólicas, canciones que fueron éxitos rotundos. Ya vimos cinco temitas de la década de los 70 y ahora estamos con estas cinco canciones de la década de los 80. Ahí podemos notar ya un poquito el cambio en el ritmo, en el sonido del rock, pero sigue siendo un excelente rock. Ahora sí me dice Fer Zamora, ya estamos bien. Dice, estamos de nuevo al aire. Dice, buena nota, saludos. Dice a Fernando, de Fernando Zamora, pura vida. Es que allá nos están informando que por el lado donde tenemos el transmisor está cayendo una clase de aguacero con granizos y todo, y eso nos afecta a veces por el tema, como les digo, del internet. Se va y viene la luz, hay cortes así, aunque sean cortitos, valga la redundancia, de luz, y eso nos afecta a la señal de internet. Entonces a veces tenemos esas interrupciones en la señal cuando allá donde tenemos el transmisor están cayendo ese tipo, esa clase de baldazo. Mis amigos, mis amigas, antes de irme a unos comercialitos, los voy a invitar y les

0: 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Ya yo casi regreso con más acá en Tarde de Clásicos.
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banda estadounidense de rock Van Halen, con su tema Jump, lanzada en el año de 1983 como sencillo principal de su álbum 1984. Es uno de los temas más emblemáticos del grupo y su mayor éxito comercial, conocido por su distintivo riff de sintetizador y su energía cargada de optimismo. La canción marcó un giro hacia un sonido más orientado al pop, sin abandonar el virtuosismo instrumental característico de la banda. Yo diría que esta es una de las canciones de los 80, una de las canciones rock de los 80 más conocidas y que más simboliza la década de los 80, justamente con el sonido de ese sintetizador. Este sencillo alcanzó el número uno en el Billboard Hot 100 en el año de 1984 y obtuvo gran éxito internacional. Su video musical, con la banda interpretando el tema en vivo, un elemento constante en MTV, consolidando la imagen de Van Halen como una de las bandas más influyentes de la década. Jump sigue siendo un himno clásico del rock y un ejemplo del equilibrio entre innovación y accesibilidad en la música popular de los años 80. Qué rico sonaba esa canción, de verdad que sí, ¿eh? Hoy lo recordamos acá en Tarde de Clásicos. Estamos haciendo un recorrido por 5 temas de los 70, 5 temas de los 80 y 5 temas de los 90, en lo que es el género rock, justamente para ver cómo ha ido cambiando. Yo digo que la esencia sigue siendo la misma, pero obviamente la instrumentación, el sonido, ha ido cambiando conforme han pasado las décadas. Pero el rock sigue siendo el rock y sigue siendo uno de los géneros más consentidos, más solicitados y que la gente le gusta más. Y yo creo que está uno de los géneros que está, que sus seguidores son más fieles, está más cargado de fidelidad. El género del rock. Don Roberto Castro, saludos Eddie, feliz tarde desde Santana, pura vida, Robert. Saludito para vos, en Santana, nos está escuchando y mandando su reporte de sintonía. Pura vida, gracias. Por acá me pone, por fin, un poquito de lluvia. Me pone por acá don Steven, que está cayendo una lluviecita allá en Santana. ¿Cómo ha costado que se venga un aguacerito? Esos refrescantes, ¿ah? Cambio Jonathan, me estaba pasando imágenes allá en San José de la Montaña. Ustedes vieran el baldazo que está cayendo allá en San José de la Montaña. Granizos y todo. Lluvia, viento y granizos, todo junto. Por acá no está tan fuerte. Aquí en Alajuela al menos no ha empezado ni a llover siquiera. Entonces vamos a ver cómo se comporta el clima. Y mientras que vemos cómo se comporta el clima, nos vamos con el siguiente tema. Un rockcito un poquito más suave, bastante más suave. Sin es del uso de sintetizadores, pero sigue siendo un clasicazo esto que vamos a escuchar de la banda irlandesa U2. El tema With or Without You. Esta canción, lanzada en el año de 1987 como el primer sencillo de su álbum The Joshua Tree, es una de las composiciones más emblemáticas del grupo y uno de sus mayores éxitos internacionales, consolidando su estatus global durante la década de los 80. With or Without You, el sencillo fue un éxito comercial y de la crítica, alcanzando su primer puesto en varios países y convirtiéndose en el primer número uno de la banda YouTube en Estados Unidos. Su influencia perdura como una de las baladas más reconocibles del rock moderno. El tema ha sido versionado ampliamente y utilizado en numerosas producciones cinematográficas y también televisivas. Vamos a escuchar este buen tema, apenas para escuchar ahí. Cuando amenaza un poquito la lluvia, escuchar este buen tema de YouTube, With or Without You, acá en Tarde de Clásicos.

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1: Rock You Like a Hurricane. Es una canción del grupo alemán de hard rock Scorpion, lanzada como sencillo del año de 1984, dentro de su álbum Love and First Sting, escrita por Rudolf Schenker, Klaus Main y también por Hermann Redenbell. Se convirtió en uno de los himnos más emblemáticos del heavy metal de los años 80 y en la pieza, y una de las piezas, o en la pieza más reconocible de la banda Scorpion. Este tema se convirtió en una pieza habitual de conciertos y eventos deportivos y ha sido incluido en las bandas sonoras de películas, también de series y videojuegos como Guitar Hero número 3 y también como Legends of Rock. En el 2000 se regrabó junto a la Filarmónica de Berlín bajo el título Hurricane 2000. 40 años después sigue siendo un símbolo del poder y de la teatralidad del rock alemán y un referente permanente del sonido de la banda Scorpion, que la escuchábamos acá en Tarde de Clásicos. ¿Al ser qué hora? Vamos a ver. Al ser las 3 con 24 minutos de la tarde, recordarles que a las 4 de la tarde viene mi compañero, el DJ Mario Valverde, con La Rocola, nuestro programa de complacencias, para que usted pida su canción, el temita que quiere escuchar por ahí, y Marito con mucho gusto lo complazca. Y a las 5 de la tarde sigue con Marito en La Ruta de Escape, así que continúe con nosotros pegaditos acá a Onda Brava Radio. Tenemos mucha música, muchos clásicos y también, por supuesto, mucha buena vibra con todos y cada uno de ustedes que nos reportan al 60-53-1041. Vamos a ver a quién tengo yo por acá. Mi amigo Anthony. Vamos a ver qué me pone Anthony. Anthony es morado, ahí le vi el escudo de Saprissa y todo. ¿Todo bien, Anthony? ¿Pura vida?
2: ¿Me puedes poner algo de Guns N' Roses? Pura vida.
1: Buenísima nota, Anthony, purísima vida. Es sapricista, le gusta Guns N' Roses. O sea, es un combo completo, mi buen amigo Anthony. Don Steven de Santana, en cualquier momento le llega la lluvia, dice, porque ya está lloviendo allá en Santana. Por acá me ponía don Roberto Castro también, que ya se vino fuerte la lluviecita en Santana Centro, dice, por allá viene, ya viene, probablemente por aquí se acerque en un ratito. Nada raro que empiece a llover ahorita por acá. Arturo de Tabarcia, saludos, Eddie. Qué susto, qué susto. Qué susto, no, qué gusto. Oiga, qué susto que ya estés mejor. Y yo, ¿cómo que qué pasó? Y no, es qué gusto que ya estés mejor. Pura vida, Arturo. Buena nota, me asusté yo solo, ¿vio? Pura vida, Arturo. Gracias, mi hermano. Ya estamos mejorcitos. Gracias a Dios. Y poniéndole ahí bonito para cuidarnos, porque ya no estamos así como en edades de hacer mucho loco, de enfermarse uno y no curarse o no tomarse los medicamentos. No, hay que hacer caso para estar mejorcito y para poder estar bien, ¿verdad? Y no poder estar ahí y no tener que estar uno enfermo ahí, porque ¿cómo cuesta? Ahora un refrío cuesta que se le vaya uno, ¿verdad? Vámonos con más de la buena música, o nos vamos para la década de los 90. ¿Qué le parece, mi amigo, mi amiga, si nos vamos con este buen tema, ya cambiando la nota del rock por un rock más alternativo, un rock un poquito diferente, pero igualmente buen rockcito que nos dio la década de los 90. Les estoy hablando del tema Under the Bridge, canción de la banda estadounidense Red Hot Chili Peppers, lanzada en el año de 1992 como segundo sencillo de su álbum Blood Sugar Sex Magik. Es una de las bandas más reconocidas, una de las baladas más reconocidas de este grupo y definitivamente marcó el salto al éxito masivo de esta agrupación, mostrando una faceta introspectiva poco habitual en su repertorio de funk rock. Nos vamos a escuchar este buen tema de los Red Hot Chili Peppers, Under the Bridge, acá en Tarde de Clásicos.

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La canción de la banda estadounidense de punk rock, la gente de Green Day, lanzada en el año de 1984, como el tercer sencillo de su álbum Dookie, una de las canciones más emblemáticas del grupo. Y definitivamente un himno del punk pop de los años 90. Reconocida por su energía, por su humor irónico también y su retrato de la ansiedad juvenil. Compuesta por el señor Billy Joe Armstrong. La letra de esta canción aborda su experiencia personal con ataques de pánico y ansiedad antes de recibir un diagnóstico. La canción canaliza esa vulnerabilidad a través de un tono sarcástico y frenético, equilibrando la confesión y también un poco de humor. Esta canción rápida y directa, construida por acordes de guitarra potentes y un ritmo acelerado, se convirtió en un modelo para el punk melódico contemporáneo a la década de los 90, y la escuchábamos y la disfrutábamos acá en Tarde de Clásicos. Un poquito de rock noventero, y ahora sí ya se vino la lluvia, se vinieron los truenos también, así que bueno, ya llegó la lluvia por acá también al sector de La Guásima. Ahí está muerto de risa mi buen amigo Arturo allá de Tabasco. Yo leyendo que qué susto, y era que qué gusto, no le digo, ¿eh? Qué duro, ¿verdad? Arturo, cuando uno está así medio desconectado, cuando le faltan ahí como tres tornillos. Todo bien, Gabrielito, allá de Texas, súbale, Master, me dice. Aquí le subimos, y usted le sube otro poquito más por allá también a mi buen amigo Gabrielito desde Texas, que nos escucha y que siempre está ahí reportando sintonía. Gracias, mi hermanito, por estar con nosotros. 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Invitadísimo de hoy con otro de los temas, buenísima banda del rock alternativo también, la vamos a matizar, es el tema Alive, esta canción de la banda estadounidense Pearl Jam, lanzada en el año de 1991 como el sencillo debut de su álbum de estudio Thing. Es considerada una de las composiciones más emblemáticas del grupo y pieza clave del movimiento grunge surgido en Seattle a comienzos de los 90. Oiga, se vinieron los buenos rayos, ahí lo deben estar escuchando ustedes también, los buenos rayos que se vinieron. Vámonos con Pearl Jam, esto se llama Alive, acá en Tarde de Clásicos.

0: El tema Zombie, canción de la banda irlandesa The Cranberries, escrita por la ya desaparecida vocalista Dolores O'Riordan y lanzada en el año de 1994. Es un himno de protesta contra la violencia del conflicto norirlandés, especialmente inspirado por el atentado de Warrington Bombing del año de 1993. Su sonido alternativo y su mensaje político la convirtieron en uno de los temas más icónicos del rock de los 90. Este tema alcanzó el número uno en la lista de varios países, entre ellos Alemania, Francia y Austria, y encabezó el ranking del rock alternativo en Estados Unidos. Su éxito marcó un giro en el sonido de The Cranberries hacia un estilo más agresivo y consolidó su fama internacional. Zombie se convirtió en un himno contra la guerra y la violencia. Ha sido reinterpretado por numerosos artistas, entre ellos Bad Wolves del año 2018. Así que escuchábamos este buen tema de la gente de The Cranberries en una tarde que ya se tornó bastante, bastante lluviosa y con truenos y todo. Por acá me pone mi buen amigo Don Henry Bermúdez. Saludos, mi hermano Eddie, aquí desde el Roble de Alajuela. Qué buena rayería, dice, ¿sabes? Para que usted vea que también por ese lado están cayendo bastantes rayos. Mi amigo Seba me pone por ahí. Ok, está compartiendo con los estados de WhatsApp de la radio. Pura vida, Sebas. Buenísima nota. Gabrielito me pone allá, dice, calidad de música, madre, pura vida. Pele el ojo con esa rayería. Sí, sí, oiga, yo como les dije la vez pasada, a mí no me gusta la rayería, me pone un poco así como nervioso, ¿verdad? La rayería, pero bueno, hey, ya es parte, obviamente, de la época lluviosa, que más bien se había tardado un poco, ¿verdad? Había ahí como esperado un poquito el tema de la rayería, porque ahora prácticamente todos los días que llueva probablemente va a ir acompañado con rayería. Mi amigo Alfred dice, calidad de programa, mi estimado Eddie, como siempre, buena nota, feliz tarde y noche. Igualmente, Alfred, gracias, mi hermano. Todos los buenos deseos para vos en esta tarde y noche, y ojalá que, pues, que mañana nos volvamos a escuchar. Siempre está conectado mi buen amigo Alfred por ahí. Arturo de Tabarcia dice, aquí no llueve, pero se escucha la tormenta de Alajuela. Sí, aquí, bueno, al menos yo estoy en Aguasima y sí, ya se vino un buen aguacero con mucha rayería. Por ahí seguramente se escuchaba, porque hasta que lo escuchaba yo aquí también en los audífonos donde me estoy monitoreando. Pero bueno, parte, como les digo, de la época lluviosa. Y bueno, hey, hay que... Nos tenemos, ya estamos muy acostumbrados, pero a veces como que caen más rayos de la cuenta y uno se pone así como un poquito más nervioso. Yo me voy despidiendo, vamos a ver qué hora es. Estaba en otras por aquí yo. Ok, sí, los 4 minutos nos separan para las 4 de la tarde para que venga mi compañero, el DJ Mario Valverde. Ya se debe estar alistando por ahí con la Rocola para compartir con ustedes nuestro programa de musiquita ahí para que ustedes soliciten de complacencias con la monedita virtual de 500 colones. Y después a las 5 de la tarde la ruta de escape, que probablemente va a ser una ruta de escape muy lluviosa, para que acompañen allá Marito y también escuchen buena música mezclada con el DJ Mario Valverde. Así que yo me voy despidiendo. El día de mañana les voy a traer una lista de canciones que son especiales para escuchar en un día de lluvia. Así que bueno, mañana vamos a ponernos en modo lluvia, porque les voy a traer una lista de buenas canciones, de temas especiales para escuchar en el día de la lluvia. Mientras tanto yo me voy despidiendo, mis amigos, mis amigas, dándole las gracias a nuestros buenos amigos de Planillas Back y también a nuestros buenos amigos de Gibson Design por habernos acompañado en esta tarde de clásicos. Y a ustedes les deseo lo mejor en esta tarde, que tengan una feliz tarde, una feliz noche, un bendecido descanso también y un bendecido amanecer para el día de mañana. Y si Dios lo permite, mañana en tarde ya de jueves nos volvemos a escuchar acá en Onda Brava Radio y en tarde de clásicos. Me voy con este tema, este temita, parte también del rock alternativo de los 90. Esta es la agrupación Foo Fingers con su tema Everlong. Esta banda estadounidense lanzó este tema en el año de 1997 como el segundo sencillo de su segundo álbum de estudio The Color and the Shape. Es una de las composiciones más reconocidas del grupo y su himno característico es un himno característico del sonido del rock del finales de los 90. Vámonos con Everlong y hasta mañana, si Dios lo permite, nuevamente en otra edición de Tarde de Clásicos. Bye bye.
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Bueno, ¿qué tal? ¿Cómo están? Saludos, saludos, mis amigos, mis amigas. Bienvenidos, buenas tardes. Qué gusto, qué placer, como siempre, que nos volvamos a encontrar en una edición más de La Rocola. Ya miércoles 27 de mayo, son las 4:10 en todo el territorio nacional. Tarde lluviosa, por lo menos acá en lo que es el Valle Central. Me imagino que en la gran mayor parte del país también está igual. Pero ya hacía falta, ¿verdad? Un buen aguacerito para refrescar un poco. Acá en la zona de Heredia, bueno, llovió tremendamente. Ya está escampando, pero sí, llovió riquísimo, así para matizar buena música. Así que saludos, bienvenidos, buenas tardes. Mi nombre es Mario Valverde y hoy, como siempre, será un verdadero placer poderlos acompañar y, por supuesto, llevarles buena musiquita. Bueno, ya que estamos así con este clima, hoy miércoles, ¿qué tal si hacemos una rocola de esas buenas canciones para escuchar con lluvia? ¿Les parece? Bueno, solicíteme a través del WhatsApp una buena canción de esas para escucharla en una tarde lluviosa, ojalá acompañada de una jarrita de café, pedacito de pancito dulce, una tortillita, una empanada. ¿Cuál sería esa buena canción para escucharla así en una tarde de lluvia? Ahí iniciamos con Rain de Madonna. Es un piezón, ¿verdad? 60-53-104-1 para que participe con nosotros. Así como mi amigo Dieguito, que dice: Marito, pura vida, si está a tu alcance, podrías poner la canción Ahí Viene el Sol de George Harrison. Bueno, con mucho gusto. Here Comes the Sun del ex Beatles, George Harrison. Vamos a buscar esa buena pieza. Vamos a poner una monedita de 500. Por aquí ya tengo esa buena pieza. Saludos para mi amigo Dieguito, el popular Mibretes. Aquí está su canción. 60-53-104-1.

0: Bueno, escuchamos esa buena canción, Here Comes the Sun, canción de los Beatles, canción que venía en el álbum Abbey Road del año 69, escrita y compuesta exclusivamente por Don George Harrison. Buena pieza esta, ¿verdad? Con mucho gusto ahí complací a mi amigo el popular Mil Bretes. Saludos para José allá de Puriscal, que dice: Marito, listo y presto a escuchar buena música. Saludos, bendiciones, dice por acá. Vamos a seguir matizando entonces. Vamos a ver qué más tenemos por acá. Recuerda que hoy estamos con una rocola de música así de lluvia. Una buena canción para escuchar en un día de aguacero, así como el que tuvimos por lo menos en la gran parte del país acá. Solicíteme una buena canción así para escuchar con lluvia. Vamos a ver qué más tenemos por acá.
1: Marito, Marito, saludo, Marito, desde el 507. Marito, la monedita es para el grupo. No sé si te acuerdas de 1900, no me acuerdo. Chalamar. Y la canción A Night to Remember. Vamos a ver si te acuerdas de esa canción. 1900, no me acuerdo. Saludo, mi hermano.

saludazo ahí para Raymond. Es una buena pieza. Shalamar, se llama A Night to Remember. De 1982 es, mi amigo Raymond. Es una buena pieza. Una versión así, una pieza como tipo soul funk. Una buena pieza para escucharla así con la tarde de lluvia, claro que sí. Vamos a buscar esa buena pieza. Le vamos a poner una monedita de 500. Con mucho gusto, va a complacer a mi amigo Raymond. 6053-1041 para que usted participe con nosotros. Solicíteme una buena canción, yo le quiero complacer. Espérate, era este.

A Night to Remember. Clasicazo, ¿verdad? De la agrupación Los Estadounidenses de Shalamar. Una canción que es así una mezcla entre el disco, el funk, un poquito R&B. Buena pieza esta. Del año 1982, Raymond, es esa buena canción. Con mucho gusto, ahí te complacía. Saludos para mi amigo Alfred. Dice, buenas tardes, Marito. Hoy haciendo reporte de sintonía desde la comunidad de mi casa. Dice, feliz mitad de semana. Te entendí haciendo repostería. Ya te iba a decir que mande. Que invite un poquito de repostería. Qué rico, era una repostería. Va a tomar cafecito. Bueno, saludazo, Alfred. Qué dicha, aproveche que está ahí desde la casita. Saludos, compañero. Saludos a mí para mi amigo Gabriel, allá de Texas. Que ahí está siempre pegadísimo a la radio. Dice, Marito, tírate algo de Coldplay. Paradise, dice. Y una jarra de yodo. Póngale $5 a esa pieza. Saludos a mi amigo Gabriel y por supuesto ahí para toda la gente linda de los Estados Unidos que nos escuchan. Cada vez son más y más y más. Bueno, saludos para toda la comunidad, tanto como medio trabado, para toda la comunidad tica que vive allá en los Estados Unidos.

Así que le vamos a poner entonces una monedita de 500. ¿Qué nos cuesta pieza? Ellos son Coldplay. Se llama Paradise. ¿Estás escuchando la Rocola? Hoy Rocola de música de lluvia. Pídame una buena canción para escuchar así una tarde lluviosa. Y yo con todo gusto le voy a complacer. 60 53 104 1.

pone complacida a mi amigo Gabriel con esta buena canción. Se llama Paradise. Una de las canciones más masivas, ¿verdad? Más emblemáticas de los británicos de Coldplay. Canción del año 2011. Esta canción venía en el disco que se llama Milo Siloto. ¿Se acuerda de ese disco? Ese disco era chivísimo. Bueno, era chivísima. Era un disco conceptual, más o menos. Y me acuerdo que tenía la característica principal que tenía como mucho color, ¿verdad? El disco, o sea, las canciones me refiero. Canciones como muy emblemáticas, que tenían como esa vibra así de electropop. Hablaba un poco como de temas de rebelión y amor y cosas por el estilo. Un buen disco. Bueno, ahí complacía entonces con esa buena canción a mi amigo Gabriel. 6053-1041 para que usted participe con nosotros. Voy con la última de esta primera mitad del programa. Y voy a complacer a Jorge, al popular Coqui, Jorgito Solano. Dice buenas tardes, Marito, un abrazo. Y moneditas para The Promise, de la agrupación Win in Rome. Oiga, qué buena pieza esa. Así me gusta, que me pidan buenas canciones. Canciones que tal vez no sonamos tan habitual, pero que son piezones. Con mucho gusto, mi estimado Coqui. Vamos a buscar esa buena canción.

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1: Bueno, muy bien, ya estamos de vuelta después del corte comercial. Entonces, son las 4:38 minutos en la tarde en todo el territorio nacional. Así que vamos a seguir complaciendo, vamos a seguir matizando. Cuénteme, de donde usted me escucha, ¿qué tal está el clima? ¿Hoy está lluvioso, así como en la parte del Valle Central? ¿O está calientito allá por la zona de Guanacaste? Así como mi amiga Xiomara Álvarez, que dice: Marito, desde Tamarindo soleado. Mi monedita es para Ordinary World de Durán Durán. Bueno, saludos para Xiomara, que ahí me reporta su sintonía. Y que está bien caliente allá en la zona de Guanacaste, específicamente por el área de Tamarindo. Bueno, mándenos un poquitito de ese solcito para acá. Bueno, realmente todavía no. Está bien, por dicha hoy llovió bastante, porque estos días ya está bastante caliente acá en el GAM. Voy a dejarle, Xiomara, ese solcito ahí un poquitico. Yo le aviso cuando me mande un poquito, ¿de acuerdo? Saludazo para Eduardo Solano también, que como todos los días me reporta sintonía ahí. Desde Alajuela, full sintonía, dice por acá. Así que le vamos a poner entonces una monedita de 500. Y vamos a ir a escuchar esa buena pieza. Ellos son Durán Durán. Se llama Ordinary Water. Solamente acá en el Rocola de Onda Brava Radio.

Bien, llegamos a las 4:44 en la tarde. Ahí complacía a Xiomara con Ordinary World de Duran Duran. Saludos para Cristian Ávila. Saludos, Chris. Ahí me pidió una canción, pero esa ya sonó. Así que te la cambio, Chris, con mucho gusto. Saludos también para Link, que dice, Marito, acá caliente, desde Liberia. Caluroso, está por allá, Liberia. Así como mi amiga Gina Larios, que dice, Marito, ¿lluvia dónde? En Liberia llueve, pero llueve fuego, dice. La sensación térmica es de 37 grados. Oiga, eso es un infierno, ¿verdad? Qué interesante, ¿verdad? Qué curioso, como tan cerca, pero tan lejos. Y cómo cambia el clima. Digo eso porque, pues, relativamente Liberia está cerquita de acá, ¿verdad? Hablamos que estamos, ¿qué? Tres horas y un piquito. Y es completamente otro mundo, ¿verdad? La zona de Liberia. Ahí el aguacero es bravo.

ya volví, disculpen interrupción. Es que acá desde la oficina donde estamos paró de llover. Abrimos las ventanas y un pronto otro se vino otra vez el baldazo así de repente. Estaba cerrando las ventanas de la oficina. No, todo lo contrario. Dije que en Liberia el aguacero es bravo. No, lo contrario. En Liberia el aguacero es el sol es tremendo, ¿verdad? Bueno, vamos a complacer entonces a Gina, que me pedía esta buena canción de Billy Idol. Vamos a poner una monedita de 500. Te voy a complacer con esta buena pieza, Gina.

le complacía a Gina por esta buena pieza. Billy Idol, Hot in the City. Totalmente lo contrario a lo que es acá el Valle Central. Saludazo para toda la gente de Guanacaste, la gente de Liberia, de Cañas, de Santa Cruz, que me imagino que a diferencia nuestra, allá sí están con tremendo calor, ¿verdad? Lo que son las cosas. Somos así como de sentidos opuestos, ¿verdad? El Gandel de lo que es Guanacaste. Saludos para Graven Luna, que dice: Marito, buenas tardes, mi hermano. Vengo llegando a la casa y me mojé hasta el espíritu, dice, con ese aguacero. Bueno, ve lo que les digo. Acá en el Valle Central, un aguacero, esos bravos, bravos, bravos. Allá en la zona de Guanacaste, todo lo contrario. Un calor, pero esos bárbaros. Saludos, Graven. Bueno, como decía, entonces voy a complacer a mi amigo Cristian. La canción que me ha solicitado, bueno, ya la he emocionado, así que se la voy a cambiar y con mucho gusto te voy a complacer con esa buena pieza. Con todo gusto, Cristian. 6053-1041. Ese es nuestro WhatsApp acá en cabina. Música así como para una tarde lluviosa, ¿de acuerdo? Le vamos a poner una monedita de 500. Le voy a complacer a mi amigo Cristian con esta buena canción que me solicitó. Se llama Have You Ever Seen the Rain. Ellos son los Creedence, así que súbale volumen.

Ellos son los Creedence Clearwater Revival. Have you ever seen the rain? Esta es una de las canciones más legendarias, ¿verdad? De los Creedence. Y por supuesto, de las más coreadas, creo yo, de la historia del rock and roll. Esa parte del coro que dice I wanna know. Todo el mundo canta esa parte, ¿verdad? Have you ever seen the rain? Canción del año 1970. Una pieza esta, compuesta ahí por John Fogerty cuando estaba con los Creedence. Después se mandó solista y también tuvo sus buenas piezas. Pero principalmente cuando estuvo con los Creedence fue cuando reventó. Bien, llegamos a la parte final, 4:55 en la tarde. Así que con esta ya voy cerrando ya esta hora de complacencias. Voy a complacer a mi amigo Johan. Me pide esta buena canción. Con esta ya cerramos esta tarde de complacencias. Recuerda que la Rocola regresa mañana a partir de las 4 de la tarde. Pero no se despegue, que ya vinimos con la ruta escape. A las 5 en punto iniciamos con la ruta escape. Así que voy cerrando esta hora de complacencias con esta buena canción. Le ponemos su respectiva monedita de 500. Y esto es un temazo. Esto hay que disfrutarlo así como con una tacita de café. Una tacita de agua dulce, chocolatito, lo que usted quiera tomar para disfrutar de esta buena pieza. Se llama Is This Love? White Snake. Súbale volumen.

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0: hermano, ¿qué tal? Costa Rica, ¿cómo están? Saludos, bienvenidos, buenas tardes. Vamos arrancando de esta manera con la ruta de escape. Ya miércoles 27 de mayo, ruta de escape de mitad de semana. Así que bienvenidos todos los que nos empiezan a sintonizar y por supuesto los que están con nosotros desde tempranito. Vamos a matizar esta tarde como tiene que ser. Por supuesto al estilo de Onda Brava Radio, la radio más retro del país, donde solo sonamos buena música, buenos clásicos. Mi nombre es Mario Valverde, su amigo y servidor les saluda y quien les va a estar acompañando hasta las 6:30. Vamos completamente en vivo, completamente mezclado. Así que si usted desea escuchar alguna canción, bueno, mi amigo, mi amiga, yo le invito para que usted me mande un mensajito a través de nuestra línea de WhatsApp, el 6053-1041.
1: 6053-1041.
0: Ese mismo es el que tengo habilitado para que usted se comunique conmigo, me haga llegar sus reportes de sintonía, sus saludos. Por supuesto, las canciones que desea escuchar en esta tarde. Así que desde ya saludazo para todos los que vienen en carretera, para todos los que se disponen a salir de su oficina, de su trabajo, para todos los que ya están ahí bien emperillados con los 104.1 en el FM y por supuesto para todos los que nos sintonizan a través de nuestra aplicación digital en MyTuner. Saludos para todos los de los talleres, para todos los que están en la oficina, para todos los que están en los diferentes medios de transporte, la gente de los Uber, la gente de los taxis rojos, la gente de los autobuses, por supuesto. Vámonos, arrancamos de esta manera con la ruta de escape. Vamos a matizar buena musiquita, ¿de acuerdo?

tardes, TJ. Mi monedita de 500 es para una noche en Vancouver. Y acá por la zona de Tamarindo, Flamingo, y ahí perdimos la señal. No hay señal ni la radio, solamente por internet.

0: Bueno, saludos hoy para mi amigo Stanley. Y ahí está matizando ya, buena música. ¿Qué me dice Stanley?
1: Marito, Marito, oiga, ¿qué pasó con la tóxica, con el parcito? ¿Qué va? Está muy callada la gente.
0: ¿Cuál tóxica?
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0: ¿Cuál tóxica? ¿Cuál tóxica?
4: Puta, qué rico un parcito, weón.
0: Un parcito de yo, Saludos también para mi amigo Steven, Steven. Ahí me recuerda que estamos fuera del aire en el FM. Bueno, ya le voy a indicar a Jonathan a ver qué es lo que sucede con el FM.
5: Saludos, saludos, Marito, y a toda la gente de Onda Brava en esta tarde lluviosa aquí en el Valle Central, Santana. Todavía se empezó otra vez como una garubita, pero ya pasó lo fuerte el aguacero, gracias a Dios por la lluvia. Y saludo a toda la gente de los chats ahí, Onda Brava Sin Fronteras, amigos de Onda Brava. Marito, no, My Turner sí estaba funcionando, era mi internet. Por allá, bendiciones y que pasen bien en ruta de escape, güey.
0: Le faltaba saldo a ese internet. Hay que recargarle un poquitico, ¿sí o qué es la cosa? ¿Usted me dice cuál es el simple para pasarle 1,000?

0: Bueno, vamos a ver cómo se mueve ese WhatsApp. Hoy veo a la gente como muy calladita, ¿qué es la cosa? Hoy los veo ahí como calladitos. ¿Será que no hay nadie escuchándonos? Apagamos este chinamo entonces. Voy a dejar la música de la radio entonces. Cerramos aquí el programa, ¿es así?
1: Hola Marito, saludos cordiales para vos, para todos los oyentes de la Radio Retro de Costa Rica, Onda Brava Radio. Saludándote aquí desde el área de Pensacola, en la Florida. Tuvimos de temporal un par de días, hasta hoy viene aclarando esto y aquí vamos para el yugo, ¿eh? Pura vida. ¿Qué le dice Marito? Saludos aquí desde la paila del petróleo. Texas, brother. Hey, un saludo ahí para Jonathan, que está de cumpleaños hoy. Ya está más viejo, alma. Madre, póngale un parcito ahí, alma. Ahí. Saludos ahí, buena onda. Saludos ahí para Matute, a Johnny, a Hensel, para toda la gente ahí del chat de Onda Brava Sin Fronteras y del otro chat también, y toda la gente que escucha y todo. Pura vida. Madre, ya casi es jueves, ¿verdad? Qué rico, madre. Madre, perdí a ver si a ratito ahí por ahí puedes poner un poquillo de... Sí, ya se sabe, madre. Sodita, soda.
0: Bueno, saludos hoy para Gabriel. Para mi amigo Sergio y Yachica también. Saludazo para Cambiazo. Desde Limón. Y sí, efectivamente, como dice Gabriel, hoy el capitán del barco está cumpliendo añitos. Está Roquemi ya, ¿verdad? Está Roquemis. Bueno, hoy que está cumpliendo años, hoy sí se lo merece, hoy sí se lo merece.
2: Puta, qué rico un parcito, huevo.
0: Ah, vamos a cantarle como tiene que ser. Y por supuesto, todos ustedes me van a ayudar. ¿Está bien? ¿Me ayudan a cantarle?

Así es, efectivamente. Saludazo de cumpleaños para nuestro gran amigo Jonathan. Bueno, y que está cumpliendo años, quiero que usted participe con nosotros y me mande un mensajito de felicitación para Jonathan. Y ahí yo se los voy a estar reenviando a él para que él vea y por lo menos escuche también todo lo que ustedes lo aprecian. Así que todos los que quieran participar con nosotros, 6053-1041, mándeme un mensajito de cumpleaños para Jonathan, ¿está bien? Con mucho gusto, yo se los voy a estar enviando. Vamos a la música. 6053-1041.

0: vamos con un bloque de saluditos. Me tengo un montón ahí en el WhatsApp. 6053-1041. Saludos ahí para Eduardo Solano, que ahí está en sintonía nuestra. Saludos, Eduardo. Saludos también para Carlitos Méndez. Samarito, acá estamos en la trabajación. Saludos, Charlie. Saludos, Carlitos. Saludos también para Minor Arce. Ahí me reporta la sintonía, don Minor.
1: ¿Qué dice Marito? Bendiciones, Marito Minor, desde, bueno, desde Liberia ya. Liberia soleado y Filadelfia, vea qué agua.
0: Sí, como decía hace un ratito, nuestro país es muy interesante, ¿verdad? Porque a veces en distancias muy cortas de uno a otro, el clima es totalmente otra cosa. Saludazo, Minor. Muchas gracias por estar en sintonía de la Radio Retro del país.
2: Hola, Marito, pura vida. Hay que reportarse, gente, hay que reportarse, porque si no le van a cortar el rabo a Marito. Y nos perdemos el mejor de los programas. Pura vida, Marito.
0: Oiga, ¿qué está tomando Miguel para invitarlo? Buena nota, Miguel. Muchas gracias por estar ahí en sintonía nuestra. Esteban de New Jersey también, saludos. Dice, siempre después del brete la pasamos en compañía. Full Matiz, dice por acá. Jorge Villarreal también dice, saludos, Marito. Qué rico una birra, dice.
3: Ocupo birra aquí, ocupo birra, porque este sol está aquí, sí, está perro de viaje, ¿eh?
0: Así es como está todo Guanacaste, ¿verdad? Un sol perro.
4: Hágale, Marito, este mismo número, se aceptan. No, hombre, fue que no había puesto los datos, ¿no? Por ahí, Marito. Ahí, Happy Birthday para el patrón, que la pase muy bien en su día. Ahí, Happy Birthday.

saludos también para Alin. Feliz cumpleaños, vecino, dice por acá. Dios lo continúe llenando de bendiciones. Dice Marito, porfa, la isla bonita de Madonna. Ingrid desde Tilarán dice, felicidades para Jonathan, que siga siendo esa persona tan especial con los demás. Y que siempre tenga motivos para ser feliz. Bendiciones, dice por acá. 6053-1041. ¿Cuál es ese mensaje bonito que usted le quiere dejar hoy a Jonathan? Dígame. Mándeme un audio. Escríbame un texto y yo con todo gusto se lo puedo hacer llegar a él.

0: Llegamos a las 5:40 en la tarde. Dice, saludo Marito, empresa del aeropuerto de Liberia. Un gran saludo de cumpleaños a nuestro querido amigo Jonathan. Que Dios lo siga bendiciendo cada día más. Salud, trabajo y mucho amor de su familia. Y por supuesto de nosotros, los radioescuchas de Onda Brava. Qué bonito mensaje, saludos para Aileen Solano. Muchísimas gracias, Aileen, por estar en sintonía del sonido retro de Costa Rica. Bueno, armarse de paciencia, ¿verdad? Armarse de paciencia en esa presa. Pero mientras haya buena música, se va rapidito la presa.
1: Hola, hola, buenas tardes, Marito. Marito, un saludazo ahí para Jonah. Un saludazo ahí, feliz cumpleaños. Y póngale un parcito, yo invito. Tranquilidad ahí.
0: ¿Cómo no? Con todo gusto.
2: Puta, qué rico un parcito, weón.
0: Parcito ahí para Jonathan. Saludos para José. Por supuesto, saludazo ahí para nuestro querido Miguel, allá de Río de Janeiro. Dice, pura vida, Marito. Saludos desde el estado de Río de Janeiro. Le cuento que hoy le envié un mensaje a Jonathan. Dice, cuando comprendí que era su aniversario, y como yo, muchos le enviamos mensajes. Pero el cassette de 90 terminaba y no pudo pasarlos todos, dice. Así que le envío un abrazo. Saludazo, Miguel. Bueno, muchísimas gracias por estar en sintonía nuestra, Miguelito. Miguel es uno de esos fieles oyentes. Miguel el Rasta. Miguel el Rasta, que le gustan los animales, los perritos y los caballos. Ah, ¿a que sí, Miguel? Yo escuché esa vez. Yo al igual que ustedes, yo trabajo acá en la radio, pero cuando no estoy en programa, paso pegadísimo a la radio siempre. Y esa vez escuché esa historia. Miguelito, qué bonito. A mí también me encantan los animales. Así que muchísimas gracias, Miguel, por esa labor tan bonita que hiciste en algún momento.
3: Hola, hola, buenas tardes. Pues buena nota, Marito. Qué bueno saber que está de manteles largos, don Jonathan. Feliz cumpleaños y muchas bendiciones al patrón. Que Dios les siga bendiciendo siempre. Y gracias por todos esos momentos bonitos que nos hace compartir todos los días. Pura vida. Tírate un parcito, Marito. Tírate un parcito, DJ Parcito.
2: Puta, qué rico un parcito, weón.
0: Bueno, vamos a la música entonces. 60-53-104-1. Repórteme la sintonía. Mande mensajitos para Jonathan, que hoy está en manteles largos. Hoy está cumpliendo años. Parece como de 67, pero no, es un poquitico más joven. Está golpeadito, eso sí. Los trajines de la vida. Así que feliz cumpleaños para nuestro querido Jonathan.
2: Sí, señor.

0: Bueno, saludos hoy para Chus. Dice Marito, qué buena pieza esa New Order. Si puede, mi programa. I promise, when I'm wrong. Bueno, esa la puse hace un ratito en la rocola, Chus. Esa te la cambio, porque sonó ahora en la rocola. Hoy estoy tirando puro leñazo, ¿verdad? Pura música categoría. Sí, para Camarito, qué buenas piezas está tirando hoy. Bueno, saludos hoy para Carlitos. Qué buena música, ¿verdad? A este bloque. Mi amigo Peter Mayorga. Dígame, compañero.
1: Marito, buenas tardes, Marito. Un saludito ahí de cumpleaños para este parcito, está abriendo las boquillas. Saludos a Jonathan en su día. Felicidades. No lo pude escuchar temprano, no sé, había problema con el 104.1 y el carro no pude escuchar temprano. Pero bueno, ahí que está escuchando, un saludo ahí, que la pase muy bien. Muchas bendiciones y que Dios lo bendiga. Siga para adelante. Yo invito ahí al parcito.
0: Saludazo, Peter. Con todo gusto.
2: Puta, qué rico un parcito, weón.
0: Hay que celebrar, ¿verdad? Hay que celebrar. Semarito. Ni quiera Cristo.
3: Ni quiera Cristo.
0: ¿Cómo goza con esos audios? Mi amiga Ida dice, Marito, gusto escucharte. Saludos a Jonathan, muchas bendiciones. Lo queremos mucho, dice por acá. Marito, decirle a la tóxica que le mande un saludo a Jonathan, dice. Que decirle a la tóxica, ¿verdad?

0: Oiga, qué categoría. Ahora sí, ¿ah? Ahora sí le hicimos, Ginita. 5:51, 60:53, 104.1. Repórteme la sintonía. Atención con lo que se viene en Costa Rica. Súbale, súbale. Súbale el volumen.
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Dímelo, Marito, buenas tardes. Saludos a todos los que nos están escuchando. Aquí vamos empezando un viajecito más a recoger unos caballitos al norte de Florida y siempre con buena música. Y pues aprovechando para mandarle un saludo a mi amigo, mi hermano, una persona que la tengo en un lugar privilegiado en mi corazón, al patrón, al mero mero, a la voz principal de la radio costarricense. ¡Ay, papá! Mi hermano Jonathan, muy feliz cumpleaños. Te deseamos lo mejor. Te apreciamos mucho. Creemos en tus sueños y aprovechamos tus sueños con esa música en que nos llevas a trabajar todos los días. A toda la familia de Onda Brava, porque ya nos convertimos en una familia, los que andamos aquí manejando y los que andan por ahí escuchándonos en su trabajo. Somos una gran familia que todos, yo creo que valoramos esa radio, valoramos ese sueño que tuviste en algún momento y apreciamos mucho que sigas ahí, que nos sigas matizando todos los días con buena música. Marito, ya casi estoy más del lado suyo que Jonathan, pues estoy manejando más las tarde-noches y entonces, pues aquí estoy en full sintonía, viejito.

0: chalupa al dinosaurio.
1: Madre, qué mala onda.
0: Chalupa al dinosaurio. Madre, póngale un parcito allá, Jonathan, madre.
1: Madre, ¿dónde estará Jonathan ahorita? ¿Seguro está metido allá en el mesón de la abuela? ¿O quién sabe dónde está metido ese madre ahorita comiendo?
2: Puta, qué rico un parcito, weón.

Qué buena pieza esta. Él es Michael Jackson. Se llama The Way You Make Me Feel. La forma en que me hace sentir. Que por cierto, todavía no he visto la película de Michael Jackson. Esta pieza que sale en la película, ¿usted ya la vio? Cuénteme. Hágame spoiler, cuénteme, no se preocupe. ¿Sale o no sale esta pieza? Saludos a Suay para Mar Brenes. Ahí me está reportando la sintonía. Bueno, bienvenido, Mar. Suba hacia el bus de una vez. El bus de las tardes. Aquí es bienvenido todo el mundo. Desde las 4 hasta las 6:30. Y un poquito antes también está mi compañero Eddie Hernández. Y por supuesto también Checo desde el mediodía. Las tardes son bonitas, Mar. Qué bienvenido, bienvenido. Pase adelante, póngase cómodo. Marito, Janet Jackson dice, what have you done for me lately? Bueno, saludos hoy para el hombre que se está mandando estañonzote de café. Estañón de café. Mi amigo Stanley. Leito también dice, Marito, saludos desde New Jersey. ¿Cómo estás? ¿Cómo estás? ¿Cómo estás, Leo?